0: funcionando, ¿no? Como también es muy particular la tecnología con la que están transmitiendo, que si bien yo soy uno de los creadores, reúne un código de muchísimas historias, de muchísima gente que ha sido inspiración para llegar a esto. El mensajito.mx, por si quieren darle un ojo, es un proyecto que desarrollé junto con mi amigo Antonio para poder hacer transmisores de radio por internet sin computadoras formales con una Raspberry Pi. Es además un servidor y es además una plataforma que alberga todas estas radios. Entonces, bueno, todas estas historias que he escuchado a lo largo de, creo que casi 25 años de estar haciendo radio de esta manera, pues es muy emocionante también pues saber que siguen encontrando su cauce en proyectos tan lindos como el Centro Meneses y que encuentran esta resonancia, ¿no? Que es esa imagen que se me hace muy bella cuando estás afinando una guitarra y la guitarra, hay dos guitarras que están afinadas en el mismo tono. Si tú tocas una cuerda, la cuerda de la otra guitarra empieza a vibrar también, ¿no? Pues eso pienso un poco, como todas estas historias de mucha gente que hay detrás de esta tecnología vibran aquí también, como encuentran su cauce o su resonancia en este espacio y de entrada eso me parece súper especial y particular. Y muchas gracias por la invitación y por la apertura de invitar a toda la banda que ha participado acá. Aprovecho también para mandarle un gran saludo y abrazo a Geraldine que nos está escuchando, que Geraldine fue también, o ha sido, o será, un pilar súper importante en este proyecto que inicia, que es la radio. Ella fue quien coordinó todas estas participaciones y estuvo como súper al tanto de todo lo que ha pasado acá. Entonces, también un gran abrazo a Geraldine y a toda la gente que ha pasado por este proyecto, que han sido semillas y que podrán seguir, ¿no? También a Ana, que nos ha ayudado, a la gente de la Ibero. Sin duda, sin su ayuda, pues esto no hubiera sido posible, ¿no? Como tener todo este equipo y toda esta energía y ahora el apoyo también, ¿no? Que van a tener y eso. Muy emocionado.
1: Pues de hecho cuando nos platicó Ricardo de mensajito, pues a nosotros nos voló la cabeza porque también nos decían, se lo pueden llevar y hacer transmisiones. Entonces decíamos, ya me imagino cubriendo la fiesta patronal de la Virgen de la Asunción el 15 de agosto, ahí con los chinelos, ¿no? En los recorridos, ahí grabando. O sea, para nosotros fue así como ver también esa facilidad y practicidad de poderlo llevar a todos lados. Y justo también lo vamos a llevar a las secundarias para que también transmitan desde ahí y pues estar cubriendo pues también varios eventos en la comunidad y que justo quien no pueda venir se le pueda acercar este medio para poder estar conectando. Y pues también lo que buscamos mucho es espejearnos con radios comunitarias porque pues tienen algunas características específicas, pero creo que sobre todo tienen mucho corazón, mucha pasión por querer sostener estos proyectos. Entonces, para nosotros, justo vincularnos, conocer todo lo que se ha hecho, ha sido algo muy importante y muy significativo.
2: Híjole, muchas gracias por estos invitados que de verdad lo que decía ahorita Diego toda la gente que está atrás de todo este proyecto, porque no nada más somos los que estamos aquí, ¿no? O sea, toda la gente que contribuyó desde la primera idea, oye, ¿y si hacemos un radio comunitario, etcétera? La tecnología que tenemos aquí con el mensajito, ¿cuánta gente ha trabajado para mejorarlo, para llevarlo a este tamaño, ¿no? Incluso tantas manos atrás de esto. No nada más somos los que estamos aquí y decimos ya llegamos y venga, no. O sea, atrás de todo esto existen muchas personas que hicieron esto posible, porque no nada más llegamos y ya estaba el micrófono, ¿no? Vino una idea, vino una propuesta, vino una necesidad, etcétera. Vamos a encontrar un para atrás y vamos a ver cómo se enriqueció todo esto y ahorita dónde estamos. Entonces, lo que nos va a permitir la oportunidad que esto nos abre para llevar este radio a más personas y también que más personas se unan al radio. Porque va a haber gente que le interese, diga, oye, me gusta este mundo, me quiero meter y se va a dedicar a esto, de verlo, de un día presentarse delante de un micrófono y digan, oye, esto creo que es para mí. Hay gente que pues un día va a hacer una entrevista más y pues bienvenido, no pasa nada, ¿no? Pero hay gente que va a decir, de aquí soy y no lo suelto. Y este proyecto va a decir, oye, esto lo podemos mejorar y va a enriquecer todavía lo que existe. Y eso está padrísimo. Me hiciste volarme la cabeza con esas ideas. Gracias, Diego, y gracias a toda la gente que está aquí. Ahí estoy muy emocionado.
3: Gracias a todos los profes que no están ahorita, pero... Sí. Pero están en cada una de las palabras que van a salir que de cada uno de nosotros, ¿no? Fue un tiempo bastante, no sé, parecía meses atrás, semanas atrás, algo que se veía tan lejano y de repente saber que ahorita ya es una realidad, ¿no? Ya no es algo al azar. Gracias a Geraldine, a Álvaro, a Jonathan, a cada profe. Gracias a las mentes maestras detrás de Mensajito. Gracias a Alonso que está con nosotros. Gracias a todos.
2: Y fíjate que es chistoso, ¿no? Como de repente tomamos unas clases y decía, ya, hoy esta clase no me gustó tanto porque fue más de fierros, ¿no? Y fierros no son los aparatos. Y entonces, pero si no hubiéramos tomado esa clase, aquí estaríamos batallándole el apachurla aquí, apachurla acá, porque no sabemos usarlos. De repente, oye, lleva un guión. ¿Y eso para qué? No, es que no me gusta. Ya vimos por qué sí se utiliza, ¿no? Oye, ¿de qué se puede hablar? ¿De cómo puedes traer un invitado? ¿De qué puedes extraer esta información? Y eso también nos vino a enriquecer todo esto. Después otra clase de cómo hablar al micrófono para que se escuche bien, que no se escuche del lado, que no se escuche bajito, que todo eso también. Y ya después todas esas pequeñas enseñanzas aquí las vienes a practicar y wow. Entonces dices, ya entendí todo, cómo funciona. Pero pues sí, fue todo un proceso, ¿no? A veces queremos llegar a la primera clase y ya estar transmitiendo. No, espérate, hay que aprenderle también porque tiene su chiste y tiene su arte atrás de todo esto. No nada más habla al micrófono y ya, ¿no? Hay que prepararse para hablar al micrófono también, creo. Uh-huh.
3: Pues, Sofi, ¿quieres? ¿Quieren invitarnos a alguna de las actividades de la semana que estén abiertas en este momento?
1: Pues en sí queremos que se sigan sumando a la radio comunitaria, que sigamos teniendo más locutores, locutoras aquí en Centro Meneses, porque justo creo que tenemos muchísimo de qué hablar. O sea, Santa Fe ya aproximadamente 500 años, en el 2032, entonces hay muchos temas de historia que abarcar. También hay muchos temas y problemáticas que se viven en el territorio y pues también hay personas que son especialistas en ciertos temas en este espacio que podemos invitar y que podemos también dialogar con ellos, con ellas. También justo saber de arte, cultura, porque pues también Santa Fe tiene muchísimos artistas, muchas bandas. O sea, a mí lo que más me encanta es cuando cierran la calle y llegan las bandas de rock. Entonces, pues justo, o sea, también tenemos muchísima diversidad en esos temas. También había personas que querían hablar como, no sé, temas jurídicos, de finanzas, escuchar como otras opiniones. Y pues también queremos pues grabar pues los comerciales de los productores locales. O sea, fomentar este consumo local, estar viendo cómo conectarnos en diferentes espacios, transmitirnos. Entonces, pues, primero que nada, este tema de radio, que pues es un espacio abierto totalmente para la comunidad, que pues nuestro sueño también de repente decimos que lleguen y nos digan, Sofía, es que voy a grabar un programa, ya traje mi invitada, adelante, este espacio es tuyo. Y pues también tenemos pues diferentes actividades como de memoria, justo queremos crear una editorial en Centro Meneses, que ya también publicamos fanzine, libros, calendarios, etcétera. Entonces, queremos que la comunidad siga escribiendo. Si no quieren hablar, pueden escribir. Y si no pueden escribir, pueden dibujar y lo pueden fotografiar. Pero que sepan que lo que estamos viviendo es algo único y repetible y que podemos dejar esas huellas aquí por estos medios o ir desarrollando habilidades. Entonces, pues es que hay muchísimas actividades. O sea, hay atención médica que brinda mi compañera Edith, está lo de nutrición, que son pues consultas personalizadas, está acompañamiento de primeras escuchas para poder tratar también estos temas que a veces es complejo llevar solos, pero pues acompañados podemos hacerlo mejor, que son acompañamientos individuales y después grupales, como en los talleres de acompañando el dolor, que van más enfocados como temas de psicología. Tenemos también asesoría jurídica por parte de mi compañera Maribel, que justo ahorita está con la jornada del testamento, que pues muchas veces dices, no tengo nada que dejar, pero pues sí podemos ir haciendo un testamento para no dejar problemas, ¿no? O sea, porque a veces esto de que se queden intestadas las casas también es todo un show para las personas. También aprender a dialogar, tener estos círculos de diálogo para la resolución de conflictos es algo necesario, que a veces no sabemos ni dialogar ni con nuestra propia familia, ni nuestras amistades, y luego menos con la comunidad. Entonces también es algo muy necesario aprender a dialogar. Pues del área de proyectos sociales y comunitarios con GEMI, pues lanza un buen de talleres GEMI, laboratorios artísticos para adultos mayores, justo que es algo que queremos reconocer bastante, no tratar como infancias a los adultos mayores. Queremos que se les reconozca como personas sabias, ya que ellos ya llevan toda una trayectoria recorrida y nos enseñan demasiado. O sea, son quienes justo hicieron un mural histórico aquí en Santa Fe y nos decían que habían vivido en cada uno de estos espacios, porque era importante para ellos, para ellas, pero también son las que son las más fiesteras en este espacio, ¿no? O sea, cada mes pastel, fiesta, y tú así en la oficina, trabaje, trabaje, y van y te dan de comer, y yo así de, ay, qué lindo, ¿no? Entonces, pues justo yo a lo mejor no tengo pues mis abuelitas físicamente en este espacio, pero para mí son como esas personas que me abrazan, que me cuidan, que me acompañan y que aparte pues llenan de vida este espacio. También está pues lo de Cine Barrio, que pues es esta pantalla inflable que llevamos a las escuelas, que llevamos a los centros comunitarios, a las colonias, para provocar encuentros desde el cine, que podamos proyectar películas de Voces contra el Silencio, de Procine, de Ambulante, y que podamos abarcar problemáticas que está viviendo la comunidad, pero también pues de repente comer unas palomitas, vernos de una forma diferente como comunidad. Y pues aquí ya no puedo hablar de educación porque justo está Carlos, pero pues justo es también la apuesta que estamos teniendo mucho es como tratar con los adolescentes, por eso me fui mucho como hacia las escuelas, de que ellos observen su contexto, que ellos observen su territorio, que observen cuáles son sus sitios seguros, qué problemáticas están viviendo y que también ellos tengan una postura política. Porque pues no queremos como adolescentes que nada más estén como en el celular o digan, así es, ¿no? Como algunos adultos que dicen, aquí nos tocó vivir. No, podemos no. hacer cambios. Entonces, claro. Pues justo esta es como una de las apuestas que tenemos, que ellos se vayan teniendo más herramientas y justo un proyecto que hicimos el semestre pasado que me gustó bastante, que podemos ir puliendo. Fuimos a pintar un patio de una escuela por solicitud de los padres de familia. Entonces se pintaban algunos juegos en el patio y cuando escuché a una de las infancias decir así, qué bonito está quedando el patio, pues fue así como que, qué lindo, ¿no? O sea, ellos van a jugar ahí cojito, ellos van a jugar ahí fútbol, van a estar jugando básquetbol. Entonces, pues justo llegaron estudiantes de servicio social de la Universidad de Ibero, fue mi compañero Carlos y yo a estar ahí coordinando. Llegaron padres de familia y también estudiantes de aquí de Centro Meneses. Entonces, pues fue una colaboración para poder lograr eso. Aún nos queda mucho por avanzar, pero también queremos que las juventudes que están aquí, también allá afuera, sean agentes de cambio.
3: Ahora que la escucharon, ya entienden por qué dije que estoy segura que es el corazón. Porque aparte me sorprende que se saben los nombres de todas las personas y eso es increíble.
2: Y alumnos.
3: Sí, o sea, los reconoce de una, sabe su nombre y todo, entonces eso es muy padre. Gracias.
4: Pues sumándome a lo que ya nos comparte Sofi, pues seguirles invitando a padres, madres, tutores, cuidadores, ¿no? Chavilles que estén interesados en continuar estudiando, que se acerquen al Centro Meneses. Justo pues hemos procurado que sea un espacio de encuentro, un espacio seguro, evidentemente, ¿no? Para toda la chaviza, pero también un espacio formativo y un espacio donde, pues yo un poco me atrevería a decir también donde uno puede ejercitar su derecho al ocio, ¿no? Porque, pues de pronto sí, como adultos solemos decir como, pónganse a hacer algo, ¿no? No están haciendo nada, ¿no? Yo soy uno de ellos, ¿no? Evidentemente. Pero bueno, creo que justo en ese diálogo que procuramos acá, pues también les vamos diciendo, pues a ver, morrillas, ¿qué se les ocurre, no? ¿Qué más podemos hacer? Tenemos planeado este semestre, ¿no? Unas salidillas ahí para llevar a los chavillos a un museo. y esperemos lograrlo. Haremos una gran campaña de recaudación de fondos, llevarlos a Six Flags también, ¿no? Porque les lata los morros, ¿no? Y porque queremos también que se diviertan, ¿no? Obviamente también, pues, seguir avanzando en acreditar sus niveles educativos, porque, pues, gran parte del interés de estar acá es que logren certificar su primaria, su secundaria, su prepa, que se preparen para el examen de ingreso a la universidad, o también la bandita que justo está aprendiendo a leer, escribir y contar, ¿no? Entonces, creemos que ir generando esas condiciones, como bien dice Sofi y los compañeros, pues también puede permitir que vayan saliendo otras nuevas ideas, ¿no? No solo estas salidas, ¿no? Vamos a tener también este semestre, continuamos con el taller de ciencias, ¿no? Que va a estar enfocado justo al tema espacial, ¿no? Queremos también ahí, a propósito de la salida al museo, ¿no? Queremos ir a Universum y queremos hacer una visita al observatorio que tiene la universidad, ¿no? Entonces, justo creo que Jorge lo decía, ¿no? Parte del espíritu de la radio, yo creo que es parte del espíritu del centro. Pues ampliar y diversificar, que todas las opciones son para todos, pues, ¿no? No tiene que... No, creo que no nos debemos de quedar con esta idea de que solo es para unos cuantos, porque no es cierto, ¿no? Entonces, nuestra labor, por lo menos en el área de educación, pues, está enfocada en acompañar el discernimiento con los chavillos, ¿no? Saber que, pues, cualquier opción, pues, se puede implementar, pero también puede haber como un acompañamiento heterogéneo en la construcción de su plan de vida, ¿no? Y que sepan que, pues, está el abanico abierto para que cada quien decida lo que le late y también a lo que le interesa dedicarse, ¿no? Entonces, bueno, por ahí va nuestro plan, ¿no? Le seguimos invitando, estamos en época de inscripción también, están entrando los morrilles a la escuela hace unos días, ¿no? Entonces, hemos tenido una semana agitada, bueno, van 2 días, ¿verdad? Pero bueno, yo lo siento como una semana, porque ha venido mucha gente, afortunadamente, que sigue confiando en nosotras como una alternativa educativa, ¿no? Considerando que también, pues, tenemos varias primarias, 3 secundarias cercanas aquí en Santa Fe, pero no tenemos ninguna prepa, ¿no? Entonces, confiamos también en que necesitamos seguir luchando por el derecho a la educación de la banda, ¿no? Que tiene que ser un derecho pleno, digno, garantizado, regular, ¿no? Entonces, pues nada, les seguimos invitando a que se sumen con nosotras.
1: Ay, y aparte Carlos, el más humilde de su área, porque el semestre pasado justo se hizo una graduación, fueron 31 estudiantes graduados de primaria, secundaria y prepa, entonces para mí fue así como algo muy padre, porque hasta yo decía, yo me resistí en mi licenciatura a tomarme una foto y no la imprimí ni la tengo ahí, pero fue así como para mí algo increíble. Y yo dije, ah, yo quiero graduarme aquí en Meneses también. Entonces, ha sido como algo muy, muy padre esta experiencia justo del área de educación, que cada vez van más personas egresadas, tituladas, bueno, egresadas de aquí de Centro Meneses, y pues que queremos seguir ampliando pues todo esto. Y también, pues justo se me había olvidado, vamos a tener aquí en septiembre el festival y la muestra de Voces contra el Silencio. Entonces aquí les esperamos, vamos a tener funciones la primera semana de 4 a 6, es del 7 de septiembre, y posteriormente vamos a tener diferentes horarios para que puedan estar acudiendo aquí a las instalaciones. Se hace difusión para todos y todas y tenemos diferentes tipos de contenido. Tenemos temas ambientales, temas de... ambientales, también tenemos temas como de feminismo, también tenemos de algunos tipos de violencias que se viven en los territorios. Entonces, justo es como, este catálogo es muy amplio y aparte viene como de todo Latinoamérica. Entonces, es algo que les invitaría a que disfruten aquí en las instalaciones de Centro Meneses y que también estén atentos para cuando Cine Barrio vaya a su colonia.
3: Estén atentos, por favor, y entren a las redes para que puedan estar al tanto de cada uno de los proyectos que está en el centro, que no solamente es un centro, el Centro Ernesto Meneses, sino también es una casa abierta para todos los que quieran dar un giro, una oportunidad a hacer algo diferente en cada una de las áreas que les ofrece Ernesto Meneses. Muchas gracias por escucharnos, gracias a todos nuevamente, ¿no? Sé que ha sido una palabra muy repetida, pero es que esto es un recuerdo bastante significativo para mí. No sé para ustedes, pero para mí es algo muy importante y me da mucho gusto estar con ustedes hoy, haber coincidido.
2: Pues igual a mí, yo estoy emocionado de todo lo que viene, de lo que hemos hecho, cómo llegamos aquí y lo que podamos empezar a crear a partir de este momento, ¿no? Porque ya tuvimos la formación y ahora vamos a ejercerla, ¿no? Vamos a buscarle cómo aterrizar estas ideas y sacarle el mayor de los provechos. Estoy emocionado con los cursos que vienen después, los eventos que van a venir y pues vamos a ver qué nos depara el futuro.
3: Definitivamente. Qué emoción.
1: Y pues bueno, también ya justo, ¿no? Vamos a darle como esta entidad para tener como este logo. Pues justo también se escogió este espacio porque pues decíamos está en el centro de Centro Meneses. Entonces, pues justo para que pasaran, nos vieran transmitir en vivo, se animan las personas a entrar aquí también a estar grabando, que ustedes les puedan estar entrevistando. Y pues la verdad me alegra bastante que ustedes pues sean estos nuevos locutores que van a estar aquí y pues que también que cuentan con todo el apoyo del equipo de Centro Meneses, que también pueden entrevistarles, pueden hablar con ellos, con ellas. Y pues creo que se vienen grandes retos, este es el inicio, pero pues justo se alineó todo para que pudiéramos estar en este momento disfrutándolo y que venga desde el gozo y también desde el agradecimiento.
2: ¿Algo más, Carlos?
4: Pues sumarme a los agradecimientos. Me entusiasma mucho, sí, como dicen Sofi, ustedes, poder estar acá en la primera transmisión formal, ¿no? Sí. Justo simbólicamente, la que ahora es mi oficina era la antigua cabina de radio. Entonces, me late mucho justo como ese paralelismo, ¿no? Entonces, pues nos estaremos sumando también con la chaviza, ¿no? A este proyecto, ¿no? Ya también Alonso ya te presentó una muy buena propuesta, lo vamos a sumar. Y bueno, pues justo como dice Sofi, seguir diversificando los medios, ¿no? Para plantear ahí las ideas con todas las poblaciones. Y pues gracias, gracias por la invitación.
2: Gracias, Diego, también por ahí, porque queremos hacer muchas cosas más, pero hay que aprender de los que ya lo han hecho, porque de ahí nos podemos agarrar para hacerlo todavía mejor y hacer crecer esto más rápido.
0: Pues sí, yo también me sumo a los agradecimientos y nada, emocionado también como de lo que viene acá. Sí, creo que lo más sorpresivo es como darme cuenta que siempre... que ya lo sabemos todo, o sea, ya solo está ahí, que es como nada más crear las puertas, ¿no? Como para que eso suceda, y eso lo hace muy bien esta cosa que se llama Mensajito Ahora, que como les digo, son historias de muchas historias. Entonces, pues sí, para mí la radio es más allá de un medio, como un sistema de investigación. O sea, yo siempre que cuando invito a alguien a hacer un programa, más allá de decirle como, habla de lo que más sabes, les digo, no, habla de lo que tú quieres saber, como en realidad allá afuera, entre comillas, allá del otro lado del micrófono, hay un montón de gente que sabe muchísimo de lo que nosotros quisiéramos saber. Entonces, para mí lo más impactante con la radio, con la experiencia de radio, es que una vez que tú das algo de lo que tú quieras, de lo que tú quieres saber, que das tu tiempo, das tu cuerpo, das tu voz, das tu energía, inevitablemente se te regresa como con mucho más. O sea, alguien allá afuera te va a decir, oye, no sé, como me interesa tu programa educativo, quizás por acá puedes buscar este aconsejo, hay este apoyo, qué sé yo, no sé. O sea, entonces siempre veo la radio como una oportunidad de crecer en las preguntas que tengamos. Entonces eso va a estar muy emocionante porque además en estos espacios... entre comillas periféricos, más centrales que periféricos, pero que pertenecen como a esta idea de la periferia, es donde se tienen las respuestas a futuro, o sea, es donde el futuro ya ya llegó, ¿no? Como el futuro es crear tus propios medios, el futuro es crear tus propios sistemas de educativos. Y es una lástima que a veces pues no reciben el apoyo desde el punto de la gente que tiene como ese poder de decisión, ¿no? Como de encontrar

0: por dos o tres personas. En fin, me fui un poco por la deriva, pero quiero dar este banderazo de salida, este súper emocionado de escuchar y estar viviendo la primera transmisión formal de Centro Meneses. Entonces, eso. Alonso creo que falta también.
1: Sí, Alonso falta.
2: Y pues nada, ya para acabar con mi participación, decir que...
1: Por hoy,
2: nada por más hoy, por claro, hoy. Por hoy. Yo no me voy a ir nunca, ¿no?
1: Sí, es no, un,
2: fue es un gusto muy grande el haber sido parte de la primera transmisión, como dicen todos. Y retomando un poco todas las ideas que han dicho, creo que es muy valioso el generar un espacio en el cual las personas puedan crear, porque es muy importante que las personas vean que pueden crear, que no es muy difícil, que es solo perder el miedo al que salga mal o que no se logre como quieres, y puedes crear contenidos que apoyen ciertas causas, crear proyectos, crear música, crear lo que quieras. Y es muy importante fomentar eso en las personas, en todas las personas, y que se la crean que sí pueden crear cosas y que son capaces de hacer muchas cosas de las que no se imaginan, con tal de que lo intenten y existan espacios que fomenten y creen estas como comunidades para que se lleven a cabo. Y nada, muchas gracias a todos por el espacio, por el apoyo y por la oportunidad. Y gracias.
1: Bueno, esto es para ustedes. Desde este momento es su centro, su espacio, su escucha, y si ustedes quieren también su voz. Gracias.
3: Gracias a todos, bienvenidos y felicidades. Qué padre una transmisión. Después de mucho tiempo se logró y aquí estamos todos. Faltaron algunos compañeros que por alguna razón no pudieron venir de trabajo y demás, pero serán los que van a estar después en las siguientes transmisiones también. Entonces, bueno.
1: Un saludo para Nelly, Grace, Gabo, que pues ya no pudo estar. Esperemos que regrese en algún momento, pero bienvenidos todos.
3: Muchas gracias, felicidades, hasta luego.
4: Muchas gracias y sigamos manteniendo viva esta radio comunitaria.
3: Venga, gracias.

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0: ¿Qué tranza la banda?
1: ¿Qué pacho? ¿Cómo estamos todos?
0: ¿Qué pedo?
1: Estamos aquí en Espacio Oral desde Rosas Moreno 123 en Radio Nopal. Yo soy el Mowgli. Ya es más, ya me ganó el personaje, ¿no?
0: Es gacho, güey. Yo que siempre te digo por tu nombre y tú insistes, güey.
1: Entonces, güey, es así. ¿Tienes nombre?
0: Siempre ha habido nombres, güey. Ya se acabó la época en la que hablaban en tu casa y preguntaban por...
1: Pues ya es que ya
0: ¿está
1: todos...
0: ¿Está el polilla?
1: Ya todos trascendieron,
0: no, pues, pues, ya lado, están, ya están rucos, güey. Imagínate que le hablen a tu nieta.
1: No, mames. ¿Dónde está el pinche Mowgli?
0: ¿Dónde está el Mowgli?
1: Y pues hoy estamos con los traficantes de la rumba.
0: Huevo, saludos, carnal. Aquí está Edgar, saludos, Alfalfa. Saludos.
2: ¿Qué pasó? ¿Qué pasó? Saludos. Ahí me oigo ya.
1: No sé si el imán va a ser lo de siempre. ¿Vas a hacer tu...?
0: Claro que sí. Tenemos la clásica tradición que se enoja aquí mi carnal, el Mowgli, de que de la presentación papal, güey.
2: A huevo.
0: Pero, güey, pues es que para... O sea, pues está chido porque pues al final así nos damos... O sea, no solamente nosotros, sino al público le damos una idea, güey, de pues, quiénes son ustedes, güey, qué hacen, ¿no? Acá mi compa que se pone exquisito, que dice que...
1: ¿Cuál? Pues mierda. Bueno, vamos a hacer todo este cotorreo. Pues sí, es que acá el Iván era monaguillo, entonces arranque.
0: Sí, tengo una foto, güey.
1: Así, ¿tienes una foto? Sí, súbela sí, a tus redes sociales.
0: No, claro que no me voy a quemar, güey. Aparte de pinches aliciados, ya platicaremos de eso.
1: Pero ya estás, cada que tenemos programa nos quemamos bien.
0: Gacho, güey. Ya todo el mundo sabe una cosa. Ya, pinche sincericidio, no mames. Venga, con 13 años de experiencia, los traficantes de la rumba, que están aquí, gracias, carnales.
2: Aquí presentes.
0: Antes, los de vez en cuando, es un proyecto de dos selectors, amantes de la salsa brava, estilo de música con la cual crecieron en sus respectivos barrios. Alfalfa, originario de la colonia Tlatilco, en la delegación Azcapotzalco, propone ritmos más acelerados como la cumbia, guaracha y rumba, siempre encontrando la mejor de las rolas clásicas de salsa. Y Edgarín, originario de la colonia Pantitlán, en la delegación Iztacalco, gusta de la salsa brava y la salsa dura. Descargas aceleradas afrantillanas y combinación con Latin Jazz. Más de 1000 discos de la Fania Records y RP Music le te heredó tu papá. Un gran melómano de la salsa nacido en el Bronx, New York. Se han presentado en la Vipo, Tintico, Café Galería, La Romita, Salón Bombay, Club Atlántico, Pasagüero, La Pulquería en Sugentes y La Mezcalería en Puebla. Bienvenidos,
2: carnales. Un aplauso por esta gigante.
1: La banda.
3: Porque ese no está actualizado, pero también ya tocamos en La Maraca.
2: La Maraca.
3: Tocamos en el Pasagüero. Bueno, extinto Pasagüero.
1: Ya fue, ¿verdad?
3: Sí, ya.
2: Y pues en bodas, ya saben, 15 años, bautizos. Donde nos contraten, vamos.
3: Ahí estamos.
0: Oye, fíjate que, bueno, o sea, empezar por hacer una aclaración, ¿no? Que... nos gusta el que estábamos platicando hace rato fuera de los del micrófonos. O sea, ustedes no son propiamente un sonidólogo, pero respetan totalmente la tradición, vienen de ahí, ¿no? Y les late un chingo la salsa brava y tienen como ese digamos, esa identidad. Obviamente, pues, lo que nos interesa es saber de ustedes, ¿no? De su proyecto, de dónde vienen. Entonces, vámonos por partes. Primero ustedes. ¿Qué andan haciendo? ¿Qué es esto de los traficantes de la rumba antes los de vez en cuando?
3: Pues realmente es un proyecto de melómanos para bailadores. Ese es como ahora encerraremos el concepto del proyecto. Un proyecto que nació en una fiesta de amigos. Ahí fue donde decidimos juntarnos y programar música para bailar. Y pues así nació... Provenimos totalmente de gustos musicales distintos y distintos también a la salsa y a los ritmos que ahora tocamos para bailar, porque pues nos gustaban otras cosas de más chavos, ¿no?
0: ¿Qué les gustaba, güey?
3: Por ejemplo, yo en la prepa y eso escuchaba mucho hip hop.
0: Ándale.
3: Mucho Britpop. Y entonces
2: yo, la neta, el industrial era industrial loco en ese tiempo y medio punk todavía también. Pero, pues sí, como dice Edgarín, estábamos como en esos tiempos de estar chavo, era como estar peleado como este tipo de música, ¿no? Pero nosotros, siendo del barrio, pues realmente era lo que oíamos en la fiesta de la tía, de las primas, de todo eso, pues es la música que ponía, ¿no? Entonces, que baila con tu tía y que baila con tus primas, pues ni pedo, tenías que rifarte y la música, la neta, realmente es buena, pero pues de chavo no te das cuenta de ese pedo, ¿no?
3: Así es. O sea, es música con la que realmente crecimos, cada quien por su lado, pero era la que escuchábamos, ¿no? En mi caso, yo tengo un papá muy aficionado a la salsa, muy, muy, muy, y entonces en mi casa era eso, era cuando había un cumpleaños, una reunión familiar grande, era llevar a un grupo en vivo de salsa. O sea, yo vivía la salsa bien morro. Y yo creo que por eso cuando ya crecí y empezaba como ya a decidir lo que yo quería escuchar, yo creo que por eso no me gustaba. Porque pues, yo con eso crecí, entonces decía, no, pinche música.
0: Bro. Es que es normal que uno de morro se quiera deponer a los gustos de los padres, ¿no? Andale, o sea, quieres tener tu identidad, güey.
2: Sí,
0: ¿no?
3: Exacto.
0: Y obviamente, pues, a tus papás le gustaba la salsa. Pues lo primero que dices, neno, yo me quiero distanciar de mi jefe.
2: Así es, ¿no? Mis papás eran un poco más grandes, pero igual música, pues lo que era la Sonora Matancera, la Santanera, gente como Benny Moré, Bienvenido Grandala, o sea, músicos de cubanos que realmente no era salsa, ¿no? Pero ya era.
0: ¿Cómo son, no?
2: No, más bien, ya era música tropical, o sea, dentro de los ritmos, son, ¿no?
3: Guaracha.
2: Ajá, entonces, pues sí estaba bueno, la neta. Es de la música que más nos gusta.
0: Yo creo que es que vale la pena escarbarle. O sea, ahorita, por ejemplo, yo me da. Tengo bien claro que ya el estilo cumbia salsa está ya encumbrado, ¿no? Ya no se tiene que hablar de que está marginado, porque ya ni madres, güey. Ya es un estilo que nació de pópulo, pero además ya se está bienvenido en cualquier.
2: Ya está en todos sitio, lados. ¿No?
0: Claro. Pero sí me parece interesante todo esto que dicen, porque en realidad lo hablábamos ahorita fuera de los micrófonos, ¿no? O sea, no nos enseñaron, bueno, no que no nos enseñaron, sino nosotros no aceptábamos esa
2: ese raíz, tipo de música.
0: No, porque era como, yo creo que hasta había implícito un tipo hasta como de desprecio en nosotros.
2: Sí,
0: ¿no?
2: Gacho.
0: Era como, pinche música naca, muchas cosas así, güey, ¿no? Y claro que viene, y lo digo no por ustedes, en mi caso, pues mucho de nuestra ignorancia, ¿no? Así de güey, pues no sabías apreciar la riqueza cultural que este pedo significaba, ¿no? Sí, o sea, simplemente claro, lo veías como algo, pues, que así, que no te veo, o sea, tú querías tener una pertenencia sí, a algo, ¿no? Ya sea o al ska, o al industrial, o a lo dark, ¿no? Que era como que las cosas que estaban.
2: En ese
0: video. No el post-punk, que estaba un cabrón en los 80, cosas así, ¿no? Sí. Pues, y de repente, pues creo yo que como uno va creciendo empiezas a apreciar y dices, güey, la neta es que está bien verga, güey. O sea, y además, cuando empiezas a escuchar y cuando ves que esta madre ha influido tantos lugares, ¿no? Que viene de lugares tan finos como jazz, el Latin jazz y muchas cosas, dices, güey, es que esto está muy cabrón.
3: Musicalmente, porque realmente la salsa nació en los barrios, o sea, nació en el Bronx, en Nueva York. No, aunque viene de la junta de otros movimientos tropicales, realmente la salsa dura nació en el Bronx, ¿no? Aunque fue hecha por latinos migrantes muchos y otros ya hijos de latinos nacidos en Estados Unidos, ahí se empezó a promover, ¿no? Y son ritmos que al final en una mezcla se convierten en salsa, pero son ritmos que nacieron hace muchísimos años, no es de ahorita ni de los 70 ni de los 60, sino hace muchísimos años, como no un movimiento, sino como una forma de expresión de las clases obreras en general, ¿no? En Cuba y en países más afroamericanos, pues era todo este tema de las congas, ¿no? Del esclavismo, de la gente de color. Entonces, pues ahí toda la cumbia en Colombia, ¿no? La cumbia en Colombia es una expresión también de la clase obrera, de la clase que trabaja el campo, ¿no? O sea, después de una jornada larga de trabajo en el campo, llegaban a la casa, se prendían un toque de mota, un vaso de ron.
0: A huevo.
3: Y empezaban a tocar cumbias con acordeón, con la güira, y eran 3-4 integrantes que se juntaban solo para hacerlas, como para salirse de lo cotidiano.
2: Sí,
3: por
2: el
3: ¿no?
2: gusto, nada más, ¿no?
3: Y esa es la realidad a la que ya llegamos ya escuchando todo este movimiento, ¿no? En mi caso, por ejemplo, a mí que me gustaba el hip hop, yo redescubrí la salsa ya a esta edad ya más madura y decía, o sea, ¿por qué me gusta el hip hop? pues por las letras irreverentes, el drill rap, ¿no? Que le llamaron a principios de los 90,
1: los amplios.
3: Que te gustaba que hablaran de cosas reales que tú estabas viviendo. Entonces, tú escuchabas una música más de rock, por ejemplo, en esa época rock o ska, y a mí yo no lo relacionaba con lo que yo vivía, ¿no? Y sin embargo, el hip hop, cuando empezó a sonar Notorious B.I.G., Tupac, ODB, N.W.A., Nas, todos, ¿no? Todos esos, pues ya empezabas a escuchar lo que veías, no en tu entorno, pero lo veías en la televisión, que se mataron entre pandilleros, que era muy fuerte el movimiento de pandillerismo en ese año en Estados Unidos, ¿no? Uh-huh. Pero fuerte, fuerte, o sea, mucho más de lo del narco ahora. Yo siento que en esa época era peor, porque pues, era matarse entre ellos.
2: No, y si te fijas, muchas letras de salsa
3: ya eso.
2: Tienen esa onda, ¿no? Como que pues lo que pasa en el barrio, lo que pasó.
3: Historias
2: reales que.
4: Ahí en la esquina.
2: Sí, o la de Juanito Alimaña.
4: La Juanito, ¿no? Alimaña. Sí, entonces, aparte que su papá era, o su carnal era, sí, policía.
2: O el Pedro Navaja, ¿no? Pero, que la pinche, la prostituta que lo mata, ¿no? Entonces sí estaba como relacionado un poco a ese pedo. Hasta en el punk, digamos, que era así música de protesta, ¿no? De igual, como dice el hip hop, y pues yo digo que la salsa también tiene un chingo.
0: Yo creo que el paralelismo es muy similar, porque incluso, por ejemplo, el MC, ¿no?
2: No, y son versos, si te fijas también, claro, de la salsa.
3: Improvisaciones, eso cuenta mucho tanto en el rap como en la salsa.
2: Sí.
3: Son improvisaciones muchas veces. Ya, en vivo, o sea, los dos géneros son tan parecidos que es lo mismo en un show en vivo. Muchas veces tocan la parte de la canción que se grabó, pero otras estrofas las van improvisando. Sí,
2: como un cipher.
0: Claro, y tú escuchas o sea, de repente como los cantantes se rifan unos versos que están todo el tiempo, como dices, hasta medio, parece un rap.
2: Sí, sí, ¿no? Sí. De hecho, pues, muchos de esos cantantes ya ahorita ya están muertos, ¿no? Pero dejaron eso, es su legado. De cómo cada uno de ellos iba improvisando. Uh-huh. Por ejemplo, Héctor Lavoe fue uno de los que más, ¿no? Más, había la orquesta que era La Fania con todos sus artistas, y había una canción que se llamaba Quítate Tú.
0: Para ponerme yo.
2: Y en esa canción.
3: Es pura improvisación de todos los que
2: participaron. Y en esa canción fueron como 10 cantantes, ¿no? O 15, no sé cuántos, que cada uno de ellos fue improvisando.
0: No, y está cabrón porque además tienen una pinche formación cada uno de ellos de independiente, y después, güey, la Fania llegó a África, cabrón, sí, ¿no? O sea,
2: cabrón.
3: Zimbabue.
2: Sí, sí, sí. Pues ahora sí que realmente son los que somos más seguidores de ese tipo de salsa. Y de cumbia, pues también la cumbia, pues la retro, ¿no? La viejita, como cumbia colombiana y eso, son realmente lo que más nos prende, ¿no? Porque ahorita ya mucho, lo del sonidero de ahorita, pues es otro tipo de música. Una es cumbia peruana o cumbia andina, pero no, casi
3: ya eso, tienen, ¿no? Un beat más continuo para no dejar de mezclar. Uh-huh. Esa es la realidad, es para no dejar de mezclar. Entonces tiene un beat y es lo que se convierte ahora en las nuevas, las llamadas huepas, ¿no? Que,
0: okay.
3: que están como... En realidad es un género que yo no sé si tenga razón o no, pero yo lo relaciono que nació en Puebla. Ese beat repetitivo, como la música electrónica.
0: Como un sample, ¿no?
3: Puedes tener un sample toda la noche y le puedes ir montando rolas encima.
2: Pues a mí se me hace como una feria, ¿no? Cuando te ponen la música para
0: ándale, hacer. La pinche vuelta acá, güey. Está la monja dando vueltas en el centro, güey.
2: Te mareas bien culé.
0: Oye, a ver, entonces ya tenemos ahí un pequeño mapa de cosas que nos interesan y seguramente nos vamos a extender, pero vámonos un poco a ustedes como morros, ¿no? Para ver cómo hay ese impacto cósmico entre ustedes. O sea, ¿cómo llegaron a conocerse? O sea, ¿se conocen desde morros? ¿Qué pedo?
3: No, nos conocimos ya grandes, en los 20. Estoy a los 30. Bueno. Tenemos un amigo en común.
4: No queremos decir la banda por no caer aquí en faltas de respeto los edades de los presentes.
2: Ya es muy noche para
4: ya que es muy noche para no, no se trata aquí de quemadas en edad. Pero bueno, siempre cuando te dan 30.
2: Si me van a llevar a mi casa, no hay pedo. Sí. No, pero sí, o sea, llevamos que como 20 años, como 20, ¿no? Conociéndonos, pero pues no, yo le llevo casi 10 años a Edgarín, le llevo 7, y nos encontramos ahora sí que hace, te digo, 20 años, por un amigo en común, pero lo chistoso y que comentábamos hace rato, que empezamos a tocar realmente en la Roma, en la Condesa, o sea, es chistoso porque hace 13 años que empezamos a tocar, fuimos como que los precursores de esa onda de
3: primero, ¿no?
2: De los primeros que fueron a tocar cumbia y salsa a la Condesa, la neta, y que los pusimos a bailar así. Ahorita han metido ya la changa.
3: De hecho, ahí tenemos gran parte de la gente que nos sigue en la Roma, en la Condesa.
2: Sí, o sea, nuestros seguidores, pues sí, son medio hipster, ¿no? Pero está ahí, chido.
4: ¿Cómo se llamaba ese lugar al que nos gustaba ir, güey, que estaba enfrente del pinche...
2: ¿San Luis? Ay,
5: sí. No, está chido, ¿no?
4: Donde tocaba el pepón, güey.
5: Jacalito.
2: El Jacalito. Ya tocamos ahí.
4: Hasta Chacalito estaba bien,
5: ya chido. Después de las 3 de la mañana ya era de...
4: No, se bajaba toda la banda que estaba en el Mame Rumba, güey. ¿Qué pasaba, güey?
2: No, pues del Under, que también estaba en Monterrey, el Honda, la UTA. Igual, luego no, pues ya de aquí para el Chacalito, no mames.
4: Oye, pero Alfalfa, pero a ver, me interesa mucho esa transición que dices, güey. ¿Cómo es que un güey que se asume a sí mismo como ponqueto, industrialoso? Yo me lo puedo imaginar, pero compártenlo. O sea, ¿qué pedo? ¿Qué pinche grisolo? ¿Cómo esa transformación, güey? La cruzas, ¿no? O sea, ¿cómo dices? Bueno, vamos para acá, güey.
2: Mira, la onda está así. Yo te digo, desde morro, pues, siempre fui, ahora sí que vago, ¿no? Y medio ahí bandido, porque pues me gustaba el peligro, me gustaba, no sé, subirme a una azotea y aventarme, ¿no? O yo me salto por el balón y esos pedos, ya desde morro ya...
4: Valiente.
2: Ya lo traes, güey, ya es así de que, pues, no sé, unos 10 accidentes tuve por ahí, ¿no?
4: No mames.
2: En esos andares. Pero te digo, o sea, siempre me latía salir, carnal. O sea, me latía, por ejemplo, desde morro, desde que 15 años, ya iba a la disco, ¿no? En ese tiempo era el Magic Circus.
4: Ah, claro, que me decían, que decías que estaba en... Es que yo no recuerdo, güey, pero estaban...
2: En Toreo, güey. Bueno, es que ya tiene muchos años. Si ustedes están muy chavillos, pero después se hizo la Boom.
4: ¡Ah, era ese lugar!
2: Ahora sí que al lado de lo que era el Toreo. Y ahí íbamos... Bueno, iba yo con mucha banda de... La verdad, siempre me junté con güeyes más grandes que yo. Siempre fui como el chavo de la banda de ese tiempo. Entonces ya también era, pues, ir con mi banda, unos compas de ahí del Metro Camarones, que les mando saludos, que eran, pues, la banda Skate, ¿no?
4: A huevo.
2: Con esos güeyes era que en ese tiempo era el Luke, güey, el Rocotitlán, el Rockstock, güey.
4: No, pues
2: todos esos lugares que la neta... Pues a mí no me dejaban pasar, pero había un primo que me invitaba y le pichaba un varo a los de la entrada y pásenlo, ¿no? Y güey, o sea, yo ya
4: me... Este es mi país y este es mi jefe. ¡Ah!
2: Bueno, unos toquines bien chidos en esos tipos de lugares que... No, cabrón, güey, en Rockstock pues era barra libre, imagínate.
4: Ah, chido.
2: Ya a mis 16 años pues ya me ponía unas buenas pedas.
4: Pero entonces eras rocker, eras...
2: Sí, rocker, te digo que le damos a la patineta y en esa onda. Pues conciertos de ir hasta... Fui a ver hasta Mano Negra cuando estuvo en el Toreo hace muchos años, güey. Cuando recién... Ese día, me acuerdo que fue su primer toquín de Café Tacuba, güey. Así te lo digo, en el Toreo de Cuatro Caminos, tocó Mano Negra, tocó varios, güey, de ese tiempo. No, fue un concierto bien chingón y yo estaba bien morro, güey, como, no sé, 15 años, imagínate. Y yo así, verga, ya me tengo que ir a mi casa, ¿no? Estoy bien pinche.
4: Tengo que mañana ir a la escuela, sí, ¿no? Es la secu, güey.
2: Neta, güey. Pues,
3: no entraba, pero se preocupaba. Sí.
2: Ya desde
4: tengo que creer,
2: sí. Sí, la neta, o sea, pues sí respetaba, güey. Si eras, en ese tiempo, la neta, los jefes también eran de... no era de hablarte, güey, era de darte un putazo.
0: Claro, ¿no? Sí, entonces, no, porque no había ni celulares, sí, güey, ¿no? No, así, güey, si no llegas a esto, dijo tu puta madre, no, sí, cachetadón, no, güey. Sí, tumba colmillo.
2: Y de los dos, de la jefa. Pero bueno, creo que hasta mi mamá me pegaba luego más gacho.
0: Siempre con el respeto de las jefas, sí, eran las correctoras. Porque,
2: pues era la que más espantaba, ¿no? Así de, ¿dónde anda este güey? No, ya es bien tarde.
0: Me preocupo,
2: y yo hasta el toreo, güey. Yo vivía acá en Azcapotzalco por la Nueva Santa María. Ya. Y verga, ¿no? Pues regrésate caminando.

0: Yo decía, huevo, yo soy de aquí, ¿no? Entonces, así, güey. Luego, después de ahí, me fui a trabajar con Pepe Lobo, que fue el productor de todas las bandas de ska de México.
1: Órale,
0: Fue el que
1: órale, güey.
0: sacó todas las bandas de ska y yo lo vi porque yo trabajé con él. Sacó a Panteón Rococó, a Sectacor, a la Matatena, al Inspector, a un chingo de bandas, Salón Victoria. Todos esos güeyes, salieron de ahí con Pepe Lobo Records, era su sello. Y yo trabajaba, era ahí como que su cacharpo, ¿no? Entonces, pero bien chido, porque pues a donde yo, donde fuera él, yo pues iba con él, güey. Entonces, había veces que van a tocar los Cadillacs, güey, en el Metropolitan, y pues tenemos que ir, ah, pues va, ¿no? Está
1: Ah,
0: chido,
1: loco.
0: y era en el backstage, güey, o sea, nos tocaba así con las bandas, güey, porque pues ya tocaba el Panteón, ya tocaban muchas de sus bandas de él, les abrían a bandas como los Todos Tus Muertos, como los Cadillacs, como los Decadentes, como el Desorden
1: A
0: Público,
1: huevo.
0: Defcon 2, todas esas bandas, güey. Entonces yo, pues al trabajar con ese vato del Pepe Lobo, que también ahí le mando saludos, no, pues fue una fiestota, güey, así de muchos años, porque ese güey, pues había conciertos en el Alicia desde el jueves, güey. Entonces de jueves, viernes, luego
1: Cuando
0: sábado.
1: estaba allá en Cuauhtémoc,
0: Sí,
1: ¿no?
0: güey,
1: ¿O
0: la
1: dónde se...?
0: Alicia ahí también le mandamos un saludo al Nachito, que luego no me quería dejar pasar porque.
1: Que ahora está el Tachiquero, ¿no? En su lugar, güey,
0: Acá
1: al lado del
0: no,
1: Tachiquero,
0: no, están
1: ¿no?
0: acá en Santa María,
1: No,
0: ¿no?
1: ya está en Santa María, pero antes era ahí donde antes era donde está el
2: No, ahí sigue siendo la Alicia. Bueno,
0: Sí.
2: ahí está el lugar, pero
0: Sí, el
2: no sé
0: lugar
2: qué.
0: ahí sigue,
1: No, pero
0: pero.
1: el nuevo, o sea, el que está ahorita en Santa María es el nuevo Alicia,
0: Es el
1: güey.
0: nuevo
1: Ajá, sí.
0: Alicia.
1: Pero
2: Sí.
1: antes estaba en
2: En
1: Cuauhtémoc,
0: Cuauhtémoc. Sí,
1: ajá, en la
0: pues es
1: esquinita,
0: el que te
1: güey.
0: digo
1: Ajá,
0: que
1: sí.
0: cuando
1: No, pero no en
0: yo.
1: la esquina, era un lugar grande, güey.
0: Sí,
1: Ay, ¿cuál
0: pues.
1: grande? Si tenías aquí el pinche techo, güey.
2: Bueno, subía de
0: Pues.
2: escaleras el
0: Sí,
2: tlachiquero, no
0: de
2: mames.
0: grande. Pues es que era como un chacalito, ¿no? De
1: Ajá,
0: que.
1: era como un
0: O sea,
1: chacalito.
0: cabían 100, pero se metían 500, güey.
1: Sí.
0: Entonces estaba chido, te digo. También ese pedo con ese carnal, pues viví, o sea, una época chida de, pues como de rockstar, pero sin ser rockstar,
1: ¿Y qué
0: ¿no?
1: pedo? Y entonces, ¿y ese último salto así para meterte en este proyecto como así
0: Ah,
1: salsaloqueando?
0: pues justo eso. Pues la neta, yo así como de, pues ya está todo, ¿no? Te digo que iniciamos ahí en la onda de Condesa y Roma, pues ya estaban que los de electrónico, ¿no? Que los de hip hop, los de reggaetón. Y yo así de que, pues güey, es que pues nosotros nos late la salsa, o sea, ¿cómo ves si le echamos en esa
1: O sea,
0: onda?
1: pero siempre te, o sea, lo que me refiero es, había un espacio en ti que siempre le gustó la salsa. O sea,
0: Sí.
1: tú que eras darky, industrial, había algo en tu corazón oscuro. Algo en tu corazón
0: No, pues
1: en tu
0: ahora sí
1: oscuridad.
0: que te digo, rolas que oían mis jefes, pues se te quedan bien grabadas, güey, así pues porque pues eran rolas a veces de sufrimiento o de alegría, ¿no? De que ponte esta para el
1: O
0: día.
1: sea, independientemente de todo este desmadre que tú traías, a ti te gustaba ese desmadre.
0: Sí, pues ahora sí que mi jefe, güey, desde que de ahora sí despertábamos, ese güey ya tenía el estéreo acá con todo el volumen, ¿no? Y te digo, pues música de La Matancera,
1: A
0: de Benny
1: huevo.
0: Moré. Entonces, pues ya era así de que pues ya despertar con eso, güey. Desde siempre.
1: Ah, ok, entonces más bien el pedo era la beta familiar, güey,
0: Sí,
1: ¿no?
0: sí,
1: O
0: sí.
1: sea,
0: Y como
1: ya.
0: dices tú, pues de morro te rebelas, ¿no? Dices, ay, no, no me gusta la salsa, no me gusta la música tropical.
1: Pero ¿qué tal cuando
0: Pero
1: ves
0: que.
1: una pinche guapura
0: Ve,
1: bailando?
0: ¿Qué
1: No,
0: tal?
1: sí, sé bailar.
0: No, pues ya me chingaba acá las cubas de los tíos y ya, ay, güey, se oye chido, ¿no?
3: Sí, pensé
1: Siempre se movió. Al
3: moverme.
1: chile siempre sí me puso este
0: Los
1: pedo, güey.
0: charquitos que dejaban acá de Don Pedro y de Presidente. Paz, güey. Ay, no, pues a ver, pues sí bailo con mi tía, ¿no? Con mi
1: Huevo. Ah,
0: prima.
1: dale, que son las que nos
0: Sí,
1: llevan, ¿no?
0: güey, la neta.
1: Oye, a ver, déjame hacer una pausa contigo. ¿Tú qué pedo, Edgarín? ¿Cómo fue tu historia, por ejemplo, güey?
3: Sí, igual, o sea, yo iba, me gustaba el hip hop, iba a todas las tocadas de hip hop, iba.
1: ¿Tienes carnales así, vas, salías con banda?
3: No, con amigos, con un grupito me juntaba, íbamos a fiestas. Luego, cuando ya avancé en la prepa, de mi grupo de amigos, unos se juntaron y hicieron una banda, ¿no? Y tocaban puros covers de
1: Ándale.
3: Escorbuto, de Cure, ¿no? Entonces, allá por San Juan de Aragón, saludos a la banda de San
1: Ah,
3: Juan
1: está
3: de
1: chido
3: Aragón,
1: de San Juan de Aragón.
3: de
1: ¡Qué
3: las
1: gigante,
3: plazas
1: aparte!
3: de Aragón, allá en Nezahualcóyotl, de ese lado. Ahí estudié la prepa y pues toda la bandita era de por ahí, ¿no? Y te digo, ya se juntaron, hicieron su banda. Y como en ese tiempo yo me juntaba con ellos, entonces era como ya fiestas de ese

0: tipo, ¿no? Muy darkies, muy, muy onda
1: Sí,
0: oscura, ¿no? Era el boom, ¿no? Este.
2: No, voy a decir algo. Darkies que se respete, baila cumbia al chile.
0: Y iba a esas fiestas y
3: cumbia.
0: Y tenía otro grupo de amigos que escuchaban mucho hip hop y que también con ellos me juntaba. Pero siempre estaba eso, ¿no? Iba en el microbús en aquel entonces, pues no había, bueno, sí había, pero si llevabas audífonos en un transporte del Estado de
2: México,
0: chica, era la muerte. Era la muerte.
2: Pásale.
0: Entonces realmente pues, era subirte al micro y sonaban las rolas y yo todas las conocía, ¿no? Te digo, yo con eso crecí, güey. Entonces, todas que eran salsas y eso, yo las conocía. Y decía, chale, ya van a poner esto, güey, es esto, ¿no? Pero pues allí, y en el fondo vas creciendo y te va llamando la atención, como tú dices. Empiezas a ir a las fiestas y las chavas que bailan, ah, pues no están tan mal, ¿no? Y como es algo que ya tú lo, bueno, en este caso nuestras familias fue eso. A mí lo primero que me enseñó mi mamá en cuestión de música fue a bailar. Me dijo, a ver, tenía 5 o 6 años.
2: Porque, güey, o sea,
3: si tu jefa... Que pégale a todas las viejas.
2: Sí, güey, porque a mí mis tías me decían, o sea, yo me sentaba también, güey, y me ay, mi tía, no, ¿cómo que no? Aparte... Era una familia relativamente...
3: ¿Bailas o bailas?
2: Ah, bailas o bailas, cabrón, porque no hay hombres, hijo de puta. Ya no mames, güey. Va, ven acá. Va. Y gracias, tías. No me escucho, pedo. No mames.
3: Me diste 2 pisotones, pero no hay pedo.
0: Entonces yo sabía bailar, pero ya más grande ya no lo ponía en práctica, ¿no? Y yo decía, no, no, ¿cómo crees? No, eso sí. Y entonces, aunque me llamaba la atención y eso, cuando las chavas de desmadrosa siempre en la escuela, ya sabes, sácalo a bailar, sácalo... Yo nunca quería, ¿no? Pero era un tema más, un pedo social de integración, de poderte integrar a esos grupos. O sea, que dices, no mames, si bailo esto, estos güeyes no les gusta, acá no se vayan a sacar de onda, ya no me hablan, ¿no? Y ahí así empezó. Y así crecimos. Y para ya no estar tan largo ni hacerlo tan redundante, conforme nos crecimos, nos conocimos. Y muchas veces... Después de ir a fiestas y eso, terminábamos siempre en casa de un amigo, distinto, ¿no? Y de este amigo el común, por el cual nos conocimos esa vez, fue en su casa. Y empezamos ya sabes, en la peda de José José. no me acuerdo quién empezó y puso una. Ay, ¿a poco sí? Y voy y pongo otra. Y luego ya se para el alfalfa y nos pone otra.
2: ¡Ay, no mames! ¡Ahí habló, güey! ¡Ahí habló!
0: Sí, fue, realmente fue eso. Fue que nos picudeamos.
2: Exacto,
0: a ver.
2: Exacto, y se quedaron así. Ok, wow.
0: Y ahí...
3: Pero yo gané.
0: Y ahí fue donde nació. Oye, güey, ¿por qué no hacemos esto? No, pues sí. Y ahí quedó, ahora sí que quedó en la peda, ¿no? Y con el tiempo... Así fuimos avanzando y vamos a hacerlo. Y tenemos otro amigo en común, el DJ Aztec 732. Oh. No sé si por ahí le conozcan. Saludos al Aztec.
3: Saludos al Aztec, que es nuestro padrino.
0: Él realmente fue el que ahora sí que nos aventó del tobogán. A ver, estábamos nosotros en la orilla y ese güey nos pateó, ¿no?
2: Ándale, si lo están pensando ya.
0: Ándale, así fue, literal. Están pensando.
3: Fue un cumpleaños, era su cumpleaños. Y así, literal, ¿qué? Pues, ¿quieren ir a aventarse unas reglas de salsa? Están invitados. Lógicamente éramos los únicos, porque pues él es hip hop, toda su banda son de hip hop. Y va, pues órale, a ver qué, cómo nos va. Y igual, güey, así nos fue re bien, la neta, toda la banda bailando bien chido.
2: Fíjate que aquí hay una cosa interesante porque, o sea, lo hablábamos, ¿no? Ya no se necesita hablar como del sonidero, como momento cultural, porque está súper encumbrado. O sea, se ha dicho muchas cosas, eso ya no es el punto. Pero el punto es donde están los bordes, güey, ¿no? Claro. Y que creo que eso es el donde se empalman cosas interesantes, como con ustedes, con nosotros. O sea, porque como ese tipo de música o ese tipo de estilo empieza a permear hacia otros lados, güey, ¿no?
0: Claro.
2: Y porque, o sea, no se puede hablar de los barrios, porque los barrios sigue siendo barrio, güey. O sea, es un entorno cerrado, muy local, güey, ¿no? Algunos quieren pertenecer, pero no pueden, ¿no? Pero cómo esa madre empieza a exhibirse, digamos, hacia otros lados, no quiero que se malinterprete, pero es por personas como nosotros, que somos como, de, digamos, esa conexión, güey, que tienen salidas, ¿no? O sea, que viven en barrios, pero que también tienen amigos en otros lugares, güey, ¿no? Claro. Y que llevan lo que aprendieron, ¿no? Porque seguimos viviendo en barrios, pero que tenemos también la oportunidad de tener conexiones con otros estratos sociales, güey, ¿no? Porque hay gente que del barrio, no estoy diciendo que no, porque también en los barrios pasa, pero digamos que son esas pinches dendritas, güey, ¿no? Son esas formas en las que uno empieza como a conducir este estilo hacia otros lados. Y como dices, pues si conociste a este güey en una peda, pues igual conoces a otra banda y así empiezas a hacer que estas empiece a subir, ¿no? Empiece a gustar de otras. Porque sí, me parece muy interesante esto que dicen. Bueno, es que nosotros éramos de los primeros que tocábamos en La Romita, en estos lugares. O sea, ya había un gusto instalado y a lo mejor no sabían a quién llamar o cómo. Y ustedes resultaron ser un enlace perfecto de, a ver, güey, pues yo conozco una tabla. Y a lo mejor ahí le podemos dar un twist a nuestro bar, güey, ¿no? Y a la banda ya empezaba como a, como esto, como que empezar a pertenecer a un algo que suena diferente de su pinche V7, sí, ¿no?
0: Claro.
3: Pues justo fue así, carnal. Y qué bueno que tocas el lugar de La Romita, porque fue un lugar justo así de también bien parte agua de nosotros, que era pues una marisquería, así dos cuartos, ¿no? Así relax. Pero el dueño, que era nuestro amigo Karim, el gran Karim.
0: Saludos al Karim.
3: Saludos al Karim allá en Estados Unidos. Ese güey era de los de... No, güey, pues yo sí que... Aparte su acento, ¿no? Así como de Tijuana, sí, conoce. Güey, es que yo sí creo en ustedes y a huevo.

0: digamos, el güey que vendía los chicles, los de las flores, los del barrio que andan en las zonas, pues...
1: Chambeando
0: en la zona como la Roma Condesa, pero se paraban por fuera, ¿no? Ay, güey, esa rola está chida y la estamos oyendo aquí en la Roma, ¿no? Y, güey, decíamos, no mames, está más chido allá afuera que...
1: Se ponía a bailar la banda.
0: Se ponía a bailar la
1: de
0: gente.
1: De la romita se afuera, ponía afuera.
0: Ajá, entonces, pues de ahí mucho el gran Karim, que era el dueño de la romita, pues creyó en nosotros, güey.
2: Qué chingón.
0: Y ya nos hizo así como que un sábado sí y uno no, ¿no? Entonces, ahí dijimos, a huevo, pues... Pues sí se puede, ¿no? Sí, la estamos pegando. No como para hacer varo, sino pues para disfrutar y poner a la banda también ahí como guapachosa, porque era muy pedo así de, no, pues es que yo soy hip hop, ¿no? Y ya nomás hip hop y todo hip hop. Dices, no mames, güey, o sea.
3: Después de unas cubas.
2: Y, ¡ah! es lo que te digo. Nada que un Bacardí no pueda.
0: Entonces era así. Pues era justo así, güey. Ya nomás eran 2-3 cubas o sacarte el mezcal. Y huevos, ya todos bailando la cumbia, ¿no? Los que hasta ni querían bailar. Entonces así fue, güey. La neta también, esa banda, la verdad, a lo que más o menos dijiste, hay banda que igual hasta pues tiene bar o no sé, pero quiere ser ñero, ¿no? Por un rato. Entonces ya se encuentran un Alfalfa o un Edgarín y dicen, a huevo, de aquí somos, ¿no? Estos güeyes, o sea, andan en los dos lados, ¿no?
2: A huevo, ahorita me gustaría pasar a tocar ese tema porque eso es muy importante.
1: Antes de que termines de eso, justo la conexión de lo que estás hablando fue eso, otra de las cosas que nos motivó. Porque justo empezaba la banda en las fiestas de marcas y de eso, ya sabes que es pedota. Y los DJs que llevaban siempre ya al final empezaban como a meter cumbias. Pero DJs que no tenían nada que ver, DJs que mezclaban hip hop o que mezclaban rock.
0: Pues como Toy Selecta.
2: Como Toy Selecta, ¿no?
0: Sí, pues fue de los que también ahí empezó con esa onda de las cumbias.
1: Y entonces nosotros escuchábamos, pero pues, como obviamente nosotros sí conocemos... los links que hacían entre música, pues no sabía, luego se escuchaba a alguien que nunca ha escuchado este tipo de música y de repente la quiere mezclar.
0: Oye,
1: ¿no?
0: Ese pendejo. Entonces, nosotros así, lo podemos hacer mucho mejor.
1: Lo hacemos mejor, así fue.
0: Entonces
1: así ahí
0: nos aferra.
2: Oye, ¿tienen una rola, güey, para coronar este segmento? Así que digas, güey, esta rola me parece así como significativa,
0: pues,
2: por eso.
0: Pues una de las que tenemos ahí. Como siempre. Es la cumbia del erizo, le digo yo. O la cumbia de los pobres.
2: La cumbia de los pobres,
0: es una que dice Edgarín que es la que con la que pongo a bailar si ya la fiesta va.
2: ¿Se va a decaer? No mames.
0: Pero sí, es una cumbia muy chida de antaño, de esas como de las que hablamos, que eran las que la tía la ponía y decías, verga, está re buena esa rola.
2: Está, ¿no? Bien chingona, güey.
0: Entonces, sí, era como de ese tipo de música o de canciones, las que se nos quedaban así bien grabadotas, güey.
2: No mames, es que es un gran rolón, güey, porque aparte como habla de un pedo de un sistema social y así, güey, está muy pasada de verga, pero...
0: ¿No la encontramos?
2: ¿No la encontramos?
0: A ver.
3: Está nuestra pobreza.
2: ¡Ah!
0: Sí.
3: ¿Es esa?
1: Sí, nuestra
2: pobreza. ¡Ah! Pequeños problemas.
1: Cambiaron. De
2: coordinación.
3: Producción.
2: ¡Producción!
0: Es que también ahí es la onda de que a veces los sonidos la bautizan con un otro nombre.
2: Ah, claro, claro.
0: Que realmente es el de la rola, güey.
2: Ah, wow.
0: Entonces a veces eso
1: en general,
0: pasa.
1: Digo, no es malo, pero... A Spotify le pasa mucho eso, ¿no? Como fue una plataforma en un principio tan abierta, la gente subía las canciones y las registraba como de ellos,
2: ándale,
1: sin que fueran ellos, sí, ¿no? Y pasa con muchas canciones y con esta pasa porque no tiene el nombre como es.
0: Bueno.
1: Pero en realidad se llama La Cumbia de los Pobres.
0: Para ustedes, La Cumbia de los Pobres o La Cumbia del Erizo con los traficantes de la rumba.
2: ¡Échala!

0: Y estamos de regreso en Espacio Oral. 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
1: Con razón no daba.
2: Yo paso. Paso de frente.
1: Y dije, Rosas, no, espérate.
2: No, nada más era aquí luego en la esquina.
0: El viejo barrio.
2: En la esquina sin arruga.
1: Acá atrás está Sullivan, ¿verdad? Ahorita vamos. O mañana.
2: Oye, pues hay muchas cosas que están surgiendo interesantes. Y me gustaría transitar por varias de ellas. Primero, bueno, nuestro programa era justo, ¿no? Sonido e identidad. Y hay una cosa ahí que la tocamos ahorita someramente y tiene que ver con identidad, ¿no? Lo que hablamos, la irrupción en ciertos círculos. Se ve la conexión, güey, ¿no? En ser ese pinche nodo entre niveles, por una parte. Voy a proponerles varios temas. Vamos a ponerles como stickers en el refrigerador, güey. ¡Ah, bueno! Está ahí. Será conexión entre varios temas, ¿no? La otra que me... ¿Cómo lo que es, digamos, el sonidero y lo que ustedes consideran el sonidero, ¿no? A través de técnica, a través de tradición y a través de visión de tocar, ¿no? Y por último, digamos, cómo... ¿Cómo ha habido ciertas cosas que nos marcan y que ahora somos nosotros, en este caso ustedes, más bien, nuevos vectores, ¿no? En ustedes cayó cierta responsabilidad. Ahí está, esos son los tres temas que pongo. Primero, vámonos desglosándolos. El nodo, ¿cómo? Hablando de identidad, ¿no? Reenfóquense en identidad. Yo los veo, ya vimos al Alfalfa, ven el punk tatuado, que viene del barrio y que aparte él se vuelve como un enlace entre cierta música y cierta banda. Edgarín, ¿no? Que también tiene una familia que está ligado como a una cosa interesante que pusiste ahí sobre tu papá, ¿no? Que recibiste cierta herencia. Entonces, ¿cómo se ven ustedes entonces lo que son ustedes y cómo conectan con esos estratos, ¿no? ¿Cómo se relacionan con... cuando están en la rumita, ya lo dijeron más o menos, pero ¿cómo lo experimentan, no?
1: Pues yo, bueno, en mi caso, la neta, yo lo veo así como que siempre siendo auténtico, igual mucha banda lo dice, ¿no? Pero auténtico en el pedo de que, pues yo, aunque he tenido así amigos, pues no sé, fresas o hipster o así, pues nunca he cambiado ni mi forma de ser, ni mi forma de hablar, ni mi forma de nada, ¿no, güey? Igual hasta a veces dicen que soy bienero, pero pues es lo que siempre he sido,
2: güey. Es que eso les atrae. Lo que tú me decías, es que yo soy una persona que le gusta el riesgo y tú eres una persona magnética que le atrae, que te ven seguramente.
1: No.
2: Cuando respeto de tu morra, te ven morras, güey, y dices, no mames, se vuelve este un icono auténtico de, güey, este güey es un preferente de algo que a mí me gustaría hacer y le gusta cierto tipo de cosas, güey.
1: Sí, güey, no. La neta.
3: Yo creo que lo que se refiere él es el nodo que compartimos es precisamente eso, ¿no? Que a través de, o sea, nosotros conviviendo o mezclándonos con esos círculos
1: sociales
3: o sea, de ese tipo de amigos que tenemos, porque tenemos amigos de todos los estatus, era eso, ¿no? O sea, era como, chale, estos güeyes, o sea, sí están aquí, pero no dejan de ser.
2: Exacto, güey.
3: ¿No? Ese ¿no? es por un lado, esa es como la opinión de otro círculo de amigos que tenemos, ¿no? Pero también por el otro, del otro círculo que volvemos, con el que crecimos, con el que nos desarrollamos, era también eso. No, estos pinches ñeros, ¿qué hacen ahí?
1: Que todo tatuado.
2: Exacto, güey.
1: ¿Qué va a poner? Sí.
3: O sea, por ejemplo, llegábamos a las fiestas de marca o temas culturales en museos, acá, ya sabes, bien mamonzotos.
2: Está muy loco. Pues,
3: la gente iba hasta con el dress code, ¿no? O sea, llega
2: la Alfalfa con su
3: playera. Por ejemplo, él siempre todo tatuado.
2: Sí, exacto.
3: Y regularmente todos vestimos de negro y eso, y siempre, y con tenis. Entonces era eso, todos los güeyes cuando llegamos a los lugares,
1: pues hasta decían,
3: nos
1: estos
3: volteaban a ver así,
1: ¿qué van a poner?
3: Estos güeyes ni los van a dejar entrar, ¿no? y era donde se zurraba, ¿no? Porque llegábamos,
2: claro, porque
3: y pasábamos primero que ellos.
2: Está, y está bien chido porque Son mezcolanza, ¿no? Sí. Son mezcolanza.
1: Yo, por ejemplo, tenemos un amigo que era director de Vice México. Uh-huh. También saludos a
3: Lalo Valenzuela.
1: Lalo Vice.
3: Lalo el Toro
1: igual, Valenzuela. También,
3: ah, que es famoso, ¿eh? Hizo de tiempo. Hizo una película apenas famosona que estaba por ahí rolando.
1: Sí, pero bueno, en ese tiempo pues era el director
3: de la revista. Pero en ese tiempo era director okay.
1: De la revista Vice. Y igual un día me llega y me dice, carnal, es que vamos a sacar en Vice una noticia, pero sobre los ñeros, ¿no? Sobre los chacas.
2: ¡Ah, no!
1: ¡No mames! ¿Pero qué? ¿Qué?
2: ¿Para qué me hablas, culero? ¿Cómo no me estás hablando de mí, culero?
1: De mí no vas a estar hablando. No, y que me invita, güey, bien cagado, que me dice, pues si quieres salir en la revista acá, arriba de una Biwis, con Jimena Sánchez, una morra que sale en Fox Sports, que es ahí.
3: Ahora.
1: Ahora sale en Fox Sports, en ese tiempo era ahí como, pues de la banda, era una amiguita bien chida. Pues salimos con ellas, güey, y yo, pues arriba de la Biwis, y ya sabes, con el disfraz chaca, pero pues invitado por el, ahora sí, el director de la revista, ¿no? Fue algo bien chido también, porque dices, güey, pues siendo lo que soy, pues la he hecho de todo, güey.
2: Claro, y lo digo como, o sea, porque uno no es consciente de esto, güey, ¿no? O sea, no es que tú vayas por la calle diciendo, ah, yo soy una... No, o sea, uno empieza como a darse cuenta que ese es enlace, güey.
1: Y la banda, exacto. Te digo que hay mucha banda que, pues, que quiere ser también, o sea, que toda su vida fue en escuelas de paga y así. Y ahora, pues, ¿qué?
2: Ay, Mauricio,
1: y la neta, pues,
2: ¿quieren? Cuando llego en el Salesiano, güey.
1: Sí te vi. Yo estaba afuera vendiendo calcetas.
2: Ahora que salga el guarito, hijo de su puta madre.
1: Que salga el güero. No, pero sí, realmente es eso, carnal, que la banda de cualquier tipo de qué dijiste de
3: cualquier tipo de estatus
1: social. Estatus social, nos topa y nos jala y les caemos chido y la neta no tienen ese pedo de ay, son del barrio, ¿no? Y
2: ya o no, sí. O sí, sí, pero más bien, chido, ¿no? Es que es ese punto,
1: solo
2: ¿no?
1: Porque... por eso nos hablan.
2: Eso me parece, o sea, y gracias a los dos por tener esa apertura. Porque es bonito, güey, o sea, es bonito, eso es lo que, pum, güey, ¿no? Eso es sí, el pinche, es como agarrar un poco de barro y echarle agua, güey, y difuminarlo en una piedra.
1: No, hemos estado en unos eventos que dices, güey, como dices, Gary, ¿qué hacen aquí, no, güey? ¿Quién los invitó? Por ejemplo, muchas veces hemos sido invitados a los premios Fénix, que es aquí como el Oscar, ¿no?, mexicano, aquí son los Fénix. Igual, güey, así con la banda, hay una amiguita muy... muy chida que se llama Eréndida Ibarra, que es hija de Pitmerio Ibarra.
2: Ahora,
1: ella es de las chavas que igual nos invitaba a sus fiestas a tocar, justo por sí. Eso, güey, porque éramos nosotros. Entonces, esta morra, pues, ahora sí que toda su vida, pues,

0: como adaptarnos a lo que nosotros queríamos. Y lo que nosotros nunca, o sea, sí ahora nos proyectamos con ciertas cosas, pero nunca fue proyectarnos como vernos en un baile de barrio así masivo, sino era más bien mostrándole a esta gente lo que en nuestra colonia, con lo que nosotros quisimos, cómo se disfrutaba realmente, porque justo era una época en el que comenzaba, ¿no? Hablamos hace rato, retomando un poco lo de hace rato, hablábamos de Vice, y yo creo que justo Vice es un medio parteaguas en la cultura pop de México,
1: Sí,
0: ¿no?
1: porque se concentra en resquicios,
0: Porque
1: justos.
0: a partir de ahí es que esta revista empieza a hacer fiestas diferentes de ese tipo de gente.
2: Sí, donde podías ver a Los Ángeles Azules,
0: Ándale, por
2: podías ver
0: ejemplo.
2: a los estos güeyes
1: A los pinches,
2: al Monterrey, ¿cómo se llamó ese
0: ¿Troy?
2: ritmo? El de las botas que.
1: Ah, las pinches,
0: los
1: la
0: tribales,
1: tribal,
2: o sea, llegó a meter en sus fiestas tribales
0: hizo cosas muy populares.
2: y llevaba a los artistas, ahora sí que los originales, ¿no? En ese tiempo, pues te digo, Los Ángeles Azules, en el tribal, pues había un DJ, Eric, no sé qué, ¿no?
0: Eric Rincón.
2: Eric
0: Rincón.
1: Ah, pues,
2: Rincón,
1: ¿qué se puede
2: Eric
1: empezar
2: Rincón.
1: del tribal?
2: Ah,
1: Ajá,
2: pues,
1: ¿no?
2: pues esos güeyes, imagínate ir a una fiesta donde está tocando el güey que inventó la música, ¿no? Y era fiestas pues para 200 gentes, realmente. La vez que estuvieron Los Ángeles Azules éramos, yo creo que 100 gentes, güey. Para nosotros solos así, toda la orquesta de Los Ángeles Azules. Es donde te das cuenta que pues, sí, es banda que de verdad tiene varo, pero que no le importa hacer una fiesta para 100 personas, güey. Dicen, no hay
1: Ah,
2: pedo.
1: eso me güey, carnal, eso me parece muy bonito. O sea, escuchar que los resquicios, güey. Eso, los resquicios, mucho no me gustan. Porque es. Qué chido, güey. O sea, ustedes tienen la capacidad de llegar en esos pinches, ay, güey, ¿no? Las hendiduras, güey.
2: Sí, carnal.
1: Y en esos. Tú nos platicabas ahorita, Eric. Digo, de Garín, perdón. Ay, ya te estoy cambiando el nombre, güey.
0: Suena, ¿no? Era con E.
1: Empieza con E, güey. ¿Cómo es entonces al final? Depende del estilo, güey, ¿no? El estilo que ustedes tienen es diferente.
0: Ah, te digo, y era precisamente mostrar lo que nosotros crecimos, pero era como a nuestro gusto. Por una parte, a nosotros lo que no nos gustaba del tema sonidero era el tema de los saludos y saludos. Entonces, realmente, como nosotros sí apreciábamos la música y aparte nos gusta bailar, pues ese tema no entra muy bien, pero lo hacías porque, pues, como te decía, en el barrio pues es lo que hay, ¿no?
2: Y la misma gente lo pedía, ¿no?
0: Ajá.
2: Era así de que.
0: Y comenzamos nosotros el proyecto, solo era música mezclada, con interrupciones entre canción y canción, pero eran unos IDs, no hablábamos, nada, nada que hablábamos. Entonces te digo, a nosotros nos gusta el sonido, lo respetábamos mucho y queríamos mostrar como esa cultura, pero a nuestro estilo, ¿no? Que era más con la música. Así empezamos los primeros toquinos y conforme fue avanzando más el proyecto, ya que tocábamos más seguido, pues dependiendo del lugar a donde íbamos, se prestaba y la gente nos pedía. Mira, se acercaba, como te contaba hace rato allá afuera, se acercaba la gente así como penosilla y eso. Oiga, ¿no mandan saludos? Es que no hablan. No mandan saludos.
2: No, ese
0: Ya que de hecho
2: sonidero
0: los primeros
2: no.
0: toquines ni micrófono
2: Madre,
0: llevábamos.
2: nos prestaban
0: Nos pre hasta
2: ahí,
0: nos prestaba porque no era la intención de hacerlo. Sí, se fue como adaptando y construyendo para conforme iba avanzando el
2: ¿no?
0: proyecto.
2: Y de todos modos te voy a decir una cosa, realmente no es como que estemos hablando, ¿no? Hasta la fecha seguimos ahora sí que respetando esa onda de dejar casi toda la rola así sin hablar. Igual la presentación del cantante, el nombre de la rola, y hasta ahí, ¿no? No estamos como que hablando o sea, para no disfrutar la música, porque realmente es eso, ¿no? Que toques la rola y que la disfrutes de pe a pa, ¿no? O sea.
1: Claro, o sea, yo entiendo mucho cómo es ese pedo de pedir saludos y así, ¿no? Porque finalmente, o sea, antes de redes sociales, así, pues es la conexión directa del pinchadiscos,
2: Sí,
1: ¿no? Con el sonido, con
0: claro.
1: la comunidad. Me parece un ejercicio increíble. Tengo que decir que esta participación social en la que tú llevas y le das un nombre y dices, güey, salúdame a mí. Porque no nada más es de los que están en el barrio, güey. Es gente que está en Nueva York, en Los Ángeles.
2: Déjale hablo a un compa que te... Ay, nos ha pasado, ¿eh? Sí. Que está en Los Ángeles, o está en Chicago. Y...
1: Está muy cabrón,
0: güey. Videollamada y grabando el saludo.
1: Sí, y es una forma de participación social increíble. Eso está, la verdad, eso está chido. Está muy verga. Eso
2: está chido.
1: Yo particularmente tampoco soy, no me gusta mucho porque me gusta la también la continuidad. No estoy diciendo que esté mal, ni mucho menos, no me tome en ese sentido, sino también me gusta la rola, güey, ¿no? Y cuando estás en un sonidero el sub y bajo, que ya muchos, porque hay güeyes que sí lo meten así, valiendo de verga. Uh-huh. Y ya como el Orfer. ¡Ah, como el Orfer! perdón, Orfer. Nah.
3: Te va a madrear.
1: Sí, güey. Ya, sí retiro lo dicho al Orfer. Ah.
3: Con una mirada.
1: Con una mirada me va a meter al ring, güey. O más bien, también hay otros güeyes que sí lo hacen con más estilo. Encontrando el momento, ¿no?
2: Funciona. Sí, justo
1: o sea, eso. Ahí está, pero de todos, uno u otro, a mí en lo particular no me gusta. Estoy más como de su lado. Porque al final es la... Y entiendo, ustedes me decían que eso no era así
2: no,
1: antes.
2: No, de hecho, hace, ahora sí que en los principios que de 80s, 90s, cuando uh-huh. Amistad Caracas, era uno de los sonidos que no hablaba. O sea, esa
0: Ariel Pérez,
2: él solo presentaba la rola y la dejaba así completita. No había saludos, no había nada de eso. Entonces nosotros como que ahí fuimos diciendo, pues sí se puede, o sea, no es a huevo que tengas que estar hable y hable, porque realmente ha habido sonidos donde no lo han hecho y la han pegado cabrón, ¿no? Entonces fue eso de también decir, bueno, sí estamos, pero no, o sea, sí somos parte del sonido y de la cultura, pero no estamos de acuerdo en todo lo que hacen, ¿no?
1: Claro, porque hablábamos de los paralelismos, por ejemplo, con el hip hop, ¿no? El MC, la figura del MC, que... Y a mí, por ejemplo, me gusta mucho el drum and bass, seguro lo topan. Y en el drum and bass o en otros lugares está el MC como, ¿no? Llevando... Te va conduciendo, güey. Y en el sonidero justo es más o menos, es muy similar, güey. O sea, yo si quiero hacer un paréntesis en ese sentido, o sea, toda esta cultura me parece increíble, güey, también en el sentido de que es un pedo de raíz, güey. ¿No? O sea, en la gente que emplea, lo que extiende a nivel cultural, o sea, está muy mamón. Pero ya si lo vemos como en el pedo de la técnica, hablábamos, ¿no? También como todavía, o sea, entra la voz, bajan el fade out, ¿no?
0: Sí, hacen fade.
1: Hacen fade, saludan y sirve como muletilla, güey, para esconder cómo alargan el sampler, güey, ¿no?
0: ¿No? Esa es, por ejemplo, otra de las cosas por lo que nosotros no queríamos como saturar las canciones de saludos y de eso, porque a nosotros también nos gusta bailar. Uh-huh. Entonces, mucho el tema del bailarín es como bailar la canción completa, escucharlo, porque la música se siente, se escucha, se baila, ¿no? Entonces, era como también respetar, nunca hemos visto que respeten tanto un bailarín, entonces decíamos, nosotros hay que dejarla. Y pasa porque hemos estado en tocadas en donde ha ido... Cuando hay gente que le gusta este movimiento y nos dicen, ¿no? Cuando dejamos, qué chido que no hablan tanto. No, qué bueno que dejan las canciones completitas. Entonces dices, entonces también es algo bueno que hicimos y que fue propuesta nuestra, ¿no? Que era eso. Nosotros casi no hacemos este hot cue que tienen ahora los sonideros, en el que seleccionas tú una parte a la que quieres regresar para hacerla, alargar la canción. Si una canción dura 5 minutos, hacerla de 10. Y no es tanto que la quieras. El sonido la alarga por el tema de los bailarines. Hay clubs de baile que se juntan en las fiestas de barriada, los que conocen o los que van. Son clubs de baile que se juntan y que en una canción pasan 10 parejas en la bolita. Entonces tienen que dejarlos y el sonido lo va alargando a manera de que todos ellos puedan bailar la canción. No, porque es gente que baila ese tipo y lo baila muy bien. Y es parte del ambiente sonidero, es un icono del ambiente sonidero, los clubs de baile, ¿no? La gente, aparte de pagar un boleto por ir a pedir un saludo, porque esa es la realidad, hay mucho aficionado que lo ves en los bailes masivos que van y ves la cabina del sonidero y...
1: Está atascada de pancartas, güey.
0: Ándale, ¿no? Pidiendo.
1: Sí, les ponen hasta vallas, güey.
0: Hay gente que paga, paga por entrar a un baile.
2: Celular, ¿no?
0: Digo, la mayoría ahora son gratuitos, pero hay gente que paga por entrar a un baile, nada más para estar viendo a los clubs de baile.
2: Y mandar sus saludos.
1: ¿No? Claro, lo que pasa es que implica el esfuerzo, ¿no? Así de, güey, fui, me paré enfrente de este cabrón, puse, como dice Alan, puse un papelito con mi palo, ¿no? Se la puse casi en la jeta, güey.
2: Es parte, la neta, de todo ese pedo de... Hasta de eso es parte del sonidero.
0: Es parte de
2: ir a dejar, cultura. Ir a dejar tu papelito, ahora ya es el celular, ¿no? Ahora ya te...
1: No, y te digo, está bien chido, pero lo que ustedes hacen es otra cosa, ¿no? Sí, o sea, y que no está mal, o sea, por eso decíamos, es otra identidad, ¿no? O sea,
0: otra cosa que nos caracteriza de que por eso no nos consideramos sonideros nosotros, es que, por ejemplo, nosotros no utilizamos fondos musicales. Toda nuestra música es continua. Hacemos una pequeña pausa para presentar la canción, para enviar los saludos que nos piden a veces, y la que sigue, papá, y la que sigue. O sea, nuestro set musical quizá no es continuo, pero es de una selección de muchas canciones tocadas completas, cosa que el sonidero tradicional no lo hace. Ellos te ponen una canción, hacen pausa, y te ponen un fondito musical, ya sea de otro género o del mismo, y vuelven a escuchar otra canción, ¿no?
2: Sí, ahí ya es como que hay tiempo perdido, ¿no? Nosotros sí vamos a lo que vamos.
1: Y voy a agarrar el tercer papelito, les voy a pedir un par de rolas. El tercer papelito es justo esto de que nos decías, ¿no? Lo que les decía también. Es, ok, entonces ya tienen definido lo que ustedes no son y lo que sí son. Y eso, ¿cómo los está transformando? ¿Qué identidad les está dando para poder proyectarse? Pero antes, envíenos un par de rolas. ¿Qué pedo? ¿Cuál? ¿Cuál fue el falfa?
0: A una ver, salsa ahora, ¿no?
2: ¿Una salsita? A ver, ahorita hay una muy, muy buena que se llama Mil Años, que se la quiero dedicar a una chiquilla que anda por ahí.
1: ¡Ay, cabrón!
2: Entonces, es la salsa 2027, Mil Años. Para ti.
1: ¡Qué güey! ¡Ah, pásate de verga!
2: Ahí está.

0: Pero esta música, ¿por qué no se toca en vivo? A ver, toca en vivo. No, pues ¿quién la va a tocar en vivo? Pues yo la voy a tocar, compadre.
1: Probando, sí, probando.
0: Y ya, hace 20 años.

0: reacciona. Ay, me equivoqué, güey.
1: Sí, como pueden ver, queridos radioescuchas, el Iván ya se está transformando una vez más.
0: Ay, discúlpame, güey. Es que nadie me dijo que aquí en la cabina no podíamos compartir con tragos. Que no sé, estoy tomando Coca-Cola, güey.
1: A Shimon. Y estamos de regreso aquí en Espacio Oral.
0: Con los traficantes de la rumba que nos están contando todas sus historias, carnal.
1: Yo no, ahorita tengo una pregunta. Dale. Porque no los he escuchado nunca. ¿Y en qué formato tocan? O sea, digital, CD, vinil o lo que caiga.
2: Empezamos tocando digital, pero compact disc. Ah, que wow. Era donde teníamos las rolas. Como nos fuimos mezclando y conocemos muchos amigos de que no tocan en esta onda, pero son DJs, y como íbamos viendo la transformación, fuimos simplificando, porque era... Ah, sí, es una chinga andar cargando los discos.
3: Pero bueno, les voy a decir algo. Yo la verdad, todavía me aviento esa, ¿eh?
2: Bueno, pero...
3: No. Pero les voy a decir por qué. Hay música que no te topas ni en Spotify, ni en ninguna de esas plataformas. Yo esos discos que llego luego a comprar justo son en Tepito, ¿no? De lo que hablábamos también, como que Tepito es un parteaguas de la música, uh-huh. De la buena música salsa. Llegó siempre a Tepito, ¿no? Como lo más chido de música para mí de salsa, siempre lo he topado ahí en Tepito. Entonces, por eso a veces todavía llevo ahí mis disquitos, ¿no? Porque... realmente no los topo en ningún lado, entonces pues pedimos ahí como que las tornas.
0: Oye, ¿ya han ido a este lugar al ¿qué se llama? La discos, la pequeña Colombita o ahí en...
2: Con la Colombia Chiquita.
1: La Colombia es Chiquita. El Peñón, ¿no?
2: Sí, yo sí he ido. Es una tienda chiquita que es de la familia Perea. Bueno, ahora los encargados es el del sonido Fascinación. Ajá. Uh-huh. Y y luego ahí también se hacen luego unas reuniones afuera de la tienda de viniles, de sonideros, pero el proyecto es tocar con viniles. Y son bailes que no anuncian ni nada, sino es más como una reunión de amigos que se va haciendo grande, ¿no? Que gente que ya conoce. Y esa tienda tiene pues todo lo que ellos han juntado de música o traen de música o han traído de música. Es una tienda muy vasta.
0: Es que eso está bien bonito, porque igual como tú decías, Alfalfa, ¿no? O sea, la parte de mantener el vinil como objeto, ¿no? En una era, güey, donde ya todo está en la nube, ¿no? Que, güey, está cabrón, porque no sé si han visto esa película de Blade Runner, que hay un

0: Y muchas cosas se pierden, güey, ¿no? Ahorita.
1: Lo que nos pasó ahorita.
0: Lo que nos pasó ahorita, justo, güey. Así vales verga, güey. Si no tienes tecnología, güey.
2: El alfalfa que pisó el. Así, güey.
0: A ver, ¿qué vas a decir? No me late.
1: ¡Ah! Algo hay en este edificio.
0: Exacto. Y, güey, pero justo esa es el objeto, ¿no? El objeto que guarda la memoria, el disco.
2: Sí.
0: El vinil. O sea, el pedo digital. 01 es tan efímero, güey, pero el objeto, ¿no? El vinil.
1: Sí.
0: Que guarda la memoria de la voz.
1: De hecho, pues es como que yo siento que el que luego no me falla, ¿no? Porque hay veces que hasta ahorita, hasta el aparato, el controlador más sofisticado, nos ha fallado, ¿no? De que lo pones y no lee la USB o no la puedes bajar. Entonces un disco, pues no te hace eso, ¿no? A lo mucho se raya y ya. Pero sí te hace el paro de que no se te vaya la rola, ¿no? Entonces es eso, todavía pues estamos un poquito a la antigüita, pero pues para mí se me hace chido porque hay mucha música que no la topas en...
0: Fíjate que yo recuerdo una anécdota relativa al hip hop, ¿no, Garinde? De que en los 80s, ¿no? Los 70s más bien, que cuando el gran apagón de... No me acuerdo si en Nueva York o en Estados Unidos en general. Creo que más bien son las ciudades que en Nueva York. Y que... contaban, ¿no? Que después de eso hubo un chingo de saqueos, güey, ¿no? Yeah. Y que hubo 2-3 días después la banda ya tenía sin sistemas de sonido, sí, bien cabrón, porque fueron y saquearon otras cosas.
1: ¿Cómo no estuvimos?
0: Pero, güey, aquí viene haciendo algo similar, lo que hablábamos, ¿no? De Peñón de los Baños, muchos lugares que están cerca del aeropuerto, ¿no? La Fayuca, güey, ¿no?
2: Sí.
0: Como esa tecnología, estamos supeditados también al desarrollo tecnológico, ¿no? Y el desarrollo tecnológico, güey, ofrece soportes. Pero en una región, güey, olvidada por el primer mundo, lo ponemos entre comillas, que jamás hemos ido, entonces el mundo es un pinche concepto bien pendejo, pero que está supeditada al desarrollo tecnológico, y entonces esta música afroantillana, que aparte viene de Cuba, vetado por los Estados Unidos, güey, ¿no?
1: De África,
0: güey, Colombia, surtidor de drogas, güey. Se les olvida que Las Vegas y Miami fueron construidos por drogas, güey, ¿no? Y México, pinche güey, de braceros, o sea, región negada, güey, ¿no? Pero aún así, aún con esas contradicciones, surgen, ¿no? Y aquí hay también consumo tecnológico. Y México yo creo que es como uno de los mayores consumidores tecnológicos. Y Tepito,
1: sí.
0: Justo, ¿no?
1: Sí.
0: Ahí cae tecnología y en corto la gente... Pues la pañama para hacer fiestas en la calle.
2: Sí,
1: pues ahí llegaron los primeros componentes, ¿no? Que muchas veces hasta pues ni sabías ni conectarlo, ¿no? Porque no sabías leer el diagrama ni esos pedos. Pero pues ya ni pedo, ya tenías ahí tu componente, ¿no?
0: Pero gente que sabe que se dedicaba a arreglar.
1: Ah, sí, consola, no, sí, ¿no? Sí, sí. O hasta te lo iba a poner a tu casa si comprabas el componente, el chido, el Sony.
2: Te lo iban a instalar,
1: ¿no? Porque pues en ese tiempo, pues, a la primera quemabas el amplificador o la tornamesa. No sabía uno, bueno, no es como ahorita que ya con una bocina o dos bocinas, ya haces una fiesta, ¿no? Antes eran roperos de bocinas y trompetas. Y ahora ya no, ahora ya con poquitas bocinas, pues ya puedes hacer un relajo donde sea.
0: Que retomamos lo que decía, el tercer ticket, el de nuestro refri. ¡Ah, nuestro refri de imaginario!, ¿no? Donde ustedes ya se diferencian, ¿no? ¿Cómo se diferencian entonces de estos sonideros? No, dices, no, nosotros no somos sonideros, tomamos el espíritu, pero no lo somos. Entonces... se proponen a través de una identidad diferente, ¿no? Hasta técnica, de nosotros no nos metemos en el pedo de la interrupción, si nos gusta la música, incluso la selección de música, me decían, ¿no? O sea, nosotros sí nos metemos con otros géneros, ¿cierto?
2: Así es.
1: Sí, es lo que estamos haciendo ahorita.
2: Así es, justo lo que te decíamos, el proyecto va a ir evolucionando, ¿no? Entonces, empezamos a ver, sobre todo en las fiestas familiares donde nos contrataban, porque donde te contrataban... porque te conocían lo que tocabas, pues era lo que tocabas y era lo que te daba identidad y por eso te contratan, ¿no? Pero, por ejemplo, en las fiestas familiares, de repente, si el que te contrata sí le gusta mucho, pero de repente ve a su familia que no está bailando tanto y si te dice, oye, ¿no traes otro género un ratito y luego volvemos a la salsa y eso? Entonces, todo eso, todas esas peticiones fue con el irnos cambiando. Y decíamos...

0: En estas fiestas, en lugar de hacer un set tan largo de cumbia, salsa, guaracha, ¿por qué no vamos haciendo bloques en el que ponemos lo que somos? Pero también si vemos que el público no es tan clavado en el tema del baile, de la música, pues tener ese tipo de opciones que lo vayan enganchando a la fiesta y que lo vayan atrayendo hacia lo que nosotros queremos, porque siempre es eso. Si vemos que ya la salsa y eso está fallando en esa fiesta, es, no, pues vamos con otra cosa, ¿no? Reggaetón o Alfalfa tiene unos sets de 80s,
1: Bandida,
0: 90s,
1: lo caché, lo caché con Miguel
2: 80s y
1: José.
2: noventas.
0: Tiene un set de
2: La
0: setentas,
2: gata
0: ochentas, noventas,
1: dormida. Lo
0: de rock con ska, con hip hop, con reggae, que también le va gustando mucho a la banda, ¿no?
1: Que
0: Sí, me
1: también eso es
0: estás.
1: parte, ¿no?
2: Es que
1: O
2: es
1: sea.
2: ahí donde regreso como pues a mis orígenes también, ¿no? De rock, de ska, de punk, de hip hop. Entonces ahí donde me puedo soltar un poquito en esos sets de qué hacemos, de como de todo, ¿no? De toro y de vaca le ponemos.
1: Ah, o sea, y eso está bonito porque permite que haya ese intercambio, güey,
2: Sí,
1: ¿no?
2: carnal, la neta. Es que ya ahorita la mayoría de las fiestas donde a veces tocamos, a veces pues abre un güey de reggaetón, luego toca un carnal de hip hop, luego nos tocamos nosotros. Entonces ya como que ya ahora se han puesto más chido esa onda de las fiestas porque se combinan todos los géneros, ¿no? Y no está peleado uno con otro.
1: Y eso está bien chingón porque al final te abres, güey.
2: Sí, está chido y la banda también se abre bien chida, ¿no? La que supuestamente ha sido punk toda su vida, termina bailando acá las de la dinamita,
1: A huevo, es lo que, o
2: ¿no?
1: sea, con el perdón de los oscuros,
2: Sí,
1: yo siempre he
2: güey.
1: visto punks y darkies bailando. Ah,
2: Gacho, lo que
1: chinga.
2: hablábamos
1: Aunque me veas feo,
2: de lo que
1: Ana.
2: hablábamos del jacalito, ya es
1: Ándale.
2: que ahí llegaba la banda de
1: Llegaba la banda punk, güey, y yo
2: punk,
1: lo
2: la
1: veía
2: salsera,
1: bailar.
2: la de merengue y no, pues ya se ponía re bien esos lugares.
0: Y una forma también muy de, en ese, cuando se ponen así las fiestas, es que Alfalfa tiene un lenguaje muy peculiar para también llamar a esa banda al desmadre, ¿no? Siempre les dice, a ver, esos punks, recuerden que el punk es la nueva, no, la cumbia es el nuevo punk.
1: A
0: Y punkero
1: huevo.
0: que se respeta, baila cumbia y
1: Ah,
0: salsa.
1: verdad,
0: Sí,
1: verdad,
2: gacho,
1: güey. No
2: gacho.
1: mames, o
0: Y sí,
1: sea.
0: como que fíjate que les pica el orgullo y ya después de eso, pum, un salsón y todos bailan.
2: Gacho.
1: Es que sabes que, o sea, en ese sentido, claro. O sea, que el do it yourself, el punk, o sea, como las bases sociales, ¿no? O sea, el punk nace en otros lados, ¿no? Quizá un pimponeo entre ska, entre. Hay una parte frontillana con Jamaica, ¿no? Con
2: También en
1: Inglaterra,
2: Ska.
1: ¿no?
0: Así es.
1: Pero finalmente sale de base obrera, ¿no? Y aquí en México, ¿qué más obrero que la cumbia, ¿no? Porque
2: Sí.
1: tú empezaste por ahí, me llamaba mucho la atención, ¿no? O sea, el intercambio que hay en esta región que llamamos Caribe, en la cual entramos nosotros, ¿no? Cuba, Venezuela, digo
2: Puerto
1: ya,
2: Rico.
1: Puerto Rico, es que lo que te voy a decir, ya no es tanto Caribe,
2: Pero,
1: pero que
2: ajá.
1: está integrado, ¿no? Puerto Rico,
0: República
1: República
0: Dominicana,
1: Dominicana, la misma
0: Perú.
1: Colombia, o sea, toda la región latina y tiene como una, o sea, el abridor de toda esta escena es definitivamente Cuba. ¿No? O sea, nos trae los ritmos porque pues eran los güeyes que dominaban la escena caribeña a través de sus cabarets, de sus congas,
0: Claro.
1: ¿no? Y ya después, bueno, llega Fidel y valió verga, ¿no?
2: No,
1: Pero
2: pero también, bueno, perdón, desde que venían los africanos, ¿no? Los que traían ahora sí que
0: sí, los que
2: chingos.
0: venían huyendo de la esclavitud
2: Ajá,
0: en
2: los
0: Europa,
2: esclavos.
0: que fueron
2: Vean.
0: los afro
2: Afrotilla.
0: africanos que empezaron a llegar a Latinoamérica, Centroamérica, Sudamérica, traían todas estas mezclas, ¿no? Realmente la cumbia y la salsa es una mezcla de todos estos ritmos, ¿no? Tanto caribeños como africanos, ¿no?
2: Africano.
0: ¿Qué le aporta la música africana? El tema de las percusiones, ¿no?
2: Las
0: Mucho,
2: congas,
0: las congas, los
2: los tambores,
1: bongos, claro,
0: los
1: pero
0: tambores.
1: México como que contribuyó con cosas diferentes, ¿no? Porque aquí en realidad lo afrontillano no se da. Aquí era como polcas, había como este pedo norteño y
0: Sí,
1: así, ¿no? La
0: más regional mexicano,
1: regional
0: ¿no?
1: mexicano que era una mezcla de alemana, polaca y europea, ¿no? Del norte. los corridos y todo este pedo, porque pues, el sur como que tenía otra identidad, quizá, ¿no? Pero en realidad los que tenían más consolidados, que después entraron en escena, fueron los colombianos, sí, ¿no? Panamá, ¿no? Sí. Que por ahí se dice, yo no sé, tú me parece que el origen de la cumbia es Panamá, no tanto Colombia, ¿no? Pero
0: otros dicen que es Perú.
1: Otros, ajá, ¿no? La andino, ¿no? Pero, güey, pues al final esto, independiente, ese circuito que engloba al Golfo, el Caribe, ¿no? O sea, tiene una identidad encabronada.
2: Sí,
1: güey,
2: bien bueno.
1: De ahí de donde, y que sale, hablabas del High Energy, y el High Energy ya está emparentado bien cabrón con el sonidero.
2: Sí,
1: güey. ¿No? El reggaetón está bien encabronadamente ligado con acá, güey.
2: Justo.
1: ¿No? O sea, aquí, es tan pinche sólida la identidad de ese circuito, que de ahí han salido cosas bien cabronas, güey.
2: Sí, y es lo que te hablaba, de que ahorita ya muchas fiestas de las que tocamos, pues son fusionadas, ¿verdad? En ritmos como el reggaetón, como el hip hop, como hasta, no sé, hasta el merengue. Entonces, pues está chido eso, porque se fusiona todo y lo que te decía, no está peleada una cosa con otra, ¿no?
1: Claro, y entonces me da todo el sentido verte, ¿no?
2: Aparte ahí entramos nosotros, ¿no? Que les ponemos lo que quieran bailar, la neta.
1: Y eso está bien chingón, porque entonces haces que el público sea más amplio, güey.
2: Sí, sí, sí, sí.
0: Y de esta manera, te digo, es un gancho para nosotros, porque haz de cuenta, si no, de repente llegamos a un lugar donde no los prende la salsa ni la cumbia, pero los llega a prender el otro set, ya los tiene tan arriba, que de repente matamos ese set y volvemos a la salsa y la cumbia, y ya se engancharon.
2: Otra vez.
0: Ya se salieron.
1: Porque aparte, una cosa bonita es que todos estos güeyes que quieren tener un personaje, en el fondo tienen cruces, mezclas, ¿no?
2: Sí, pues es como lo que hablamos, que somos como que el filtro, ¿no?
1: Ajá, y entonces nosotros les metes ahí una cumbia acá y pong dice, va, me la rifo.
2: Sí, la bailo.
1: Y un fresco dice, me la rifo.
2: Ah,
1: y entonces el pong se acerca tímidamente a la chica guapa fresca y dice,
2: no, pues el pong se agarra a la reggaetonera.
1: Y ahí
2: ocurre
1: la magia.
2: Ahí se hace el cruce.
1: Exactamente. Malditos hechiceros. Ok, carnales, ya ven, cuando escuchan acá, los traficantes de la rumba, prepárense para estar bajo su hechizo.
0: Para bailar
2: toda la noche, para amanecer bailando.
1: Vamos a mandar una última rola porque nos quedan 20 minutos, carnales, para perfilar el final de su del programa. Y también para que tengan ahí en mente a la banda que quieran saludar y acá. Échate una rola, Garín, ¿ok?
0: A ver, ¿cuál será buena?
2: En lo que buscas, Garín, yo quiero mandar un saludo a toda la banda seguidora 100% de los traficantes de la rumba. A mi gente de La Morelos, mi gente de Tepito, la gente de Azcapotzalco, la gente de La Pantitán y desde luego a mi carnal.
1: ¡Ay, Dios bello!
2: Que nos hicieron el favor de invitarnos acá a su casa.
1: Gracias por venir.
2: Entonces, ¿con cuál nos vamos a ir, mi gordo?
0: No, también saludos a Andy, que nos pidió que le mandáramos saludos.
2: Ahí está para mi compadre Landy.
0: La Robos Millán.
2: Toda la banda de la Ramos Millán, para mi compadre El Aztec.
0: El Aztec también. Al Foreman, también un artista gráfico por ahí que nos dijo, mande.
2: Al carnal Foreman también, que siempre ha sido 100% traficante de la rumba.
0: También a nuestro amigo Papi Pérez.
2: Un saludo a Papi Pérez. Y a nuestro amigo Henry de la tienda Montana, que también siempre nos ha apoyado.
1: Eso es, qué chingón. Oye, carnal, Alan, ¿viste cómo no mencionaron ni a la Santa Julia, ni a Nahuatl?
2: Para toda la banda de Santa Julia, de la Huichapan, de Chapala, de Ciudad Perdida, este es para ellos.
0: De Tlatilco.
2: Toda la banda de Tlatilco.
0: Para toda la Agrícola Panticlán, que también de ahí salió el Siboney, de la Agrícola.
2: Va, pues ¿con cuál nos vamos?
0: Una salsita sabrosa,
2: pues vámonos,
0: romántica, para salsa las chicas cachonda. Que estén escuchando.
2: Salsa cachonda.

0: El corazón que da como... La pista de baile es horizontal, güey. ¿No? Y no solamente tiene que ver con punks o hoppers. O... Tiene que ver incluso con rencillas o con... O sea, en la pista de baile a todo el mundo le vale verga, ¿no? O sea, agarran a su morra y véngase, vámonos a bailar.
1: Y también no es como que a huevo que sepas bailar, ¿no? No es como que sepas bailar el 100. Con que muevas los pies y sientas la música, eso está chido para nosotros. O sea, hasta eso también tenemos eso. Que no es a fuerzas que seas el rey de la pista, ¿no? Sino el simple hecho de que bailes, de que la goces, de que te pares a bailar, pues ya está chido para nosotros. A veces en nuestras fiestas o en los bares donde nos llegan a invitar, tenemos mucha gente extranjera que a veces, pues la neta, no bailan tan chido, ¿no? Pero esa gente es la que más, como que la que más siente la música, güey.
0: Es como cuando hablan español y no saben hablar ni español, ah, les vale verga. ¡Ah, les vale verga!
1: Que dicen taco y dicen chile.
2: Y ellos ya hablan español.
0: Exacto, sí, ¿no? Y como dices, uno cohibido no habla inglés y se cohibe y pero, acá también.
1: Pero sabemos bailar, entonces no necesitamos hablar palabras.
0: Y eso está bien bonito porque aparte, güey, siempre decimos, ¿no? La música es universal. Y el baile también, güey, ¿no?
1: Ah, sí, de hecho. Sí.
0: Y aparte, güey, eso no solamente es el pavoneo, güey, la seducción. No hay mejor forma de agarrarte una morra no, y seducirla.
1: Sí, también sí es. Ay, sí.
0: No, claro, y cualquier morra. O sea, yo te decía.
1: Yo te lo digo por experiencia.
2: No, no, eso, ni lo digas tan así, tan frío, porque si no, mi compañero ya no lo van a dejar ir a tocar la próxima.
1: Es que, o sea, lo malo es de que yo tengo que ponerme a bailar con las tías y las señoras de ahora. Güey.
0: No, benditas las tías. Yo les compartía que a mí mis tías, las solteras, las dejadas, las viudas, me decían, pues, eres el único pincho, güey, véngase. No me dejes con esa mamá que no sabes bailar.
1: Pues ahora invítala con los traficantes de la rumba.
0: Ah, las voy a llevar porque sí, aparte sí son rebailadoras, ¿eh? Uf.
1: Ah, güey.
0: Y siempre son las chingonas, siempre bendita. Y aparte, ustedes me decían hace rato que es que las morras son las que siempre ponen el ambiente. Las mujeres en nuestra sociedad, las que traen, o sea, por ahí leía un artículo de un antropólogo que decía que ellas son las que trajeron, o sea, una parte nodal del sonidero son las morras, porque pues, los güeyes se ponen unas pedas y van a los cabarets y decían, no, estos hijos de su puta madre se van a... O sea, yo quiero tener a mi güey en mi casa que no estén viendo otras viejas, güey.
1: Ah, huevo.
0: Y ellas, o sea, hicieron como que, bueno, pues, vamos a emular aquí el cabaret y que la fiesta esté en
1: que
0: casa,
1: baile
0: güey.
1: Con nosotros.
0: Y que la fiesta esté en casa, güey, ¿no? Entonces, claro. Y las doñas son las que... Si, aparte, no mames, güey, las doñas, no, o sea, ese pasito donde... Y bueno, ya están doñas y que ya no son tan enérgicas, pero que mueven el bote, nada más.
1: No, pues carajo, que vivan las señoras.
2: Y era lo que te decíamos, ¿no? Corremos con tanta, o no, bueno, no es suerte, sino, o no sé si sea suerte, pero la mayoría de los toquines que vamos a tocar, corremos con que hay más mujeres que hombres, la mayoría. No todos, pero sí la gran mayoría, siempre más mujeres que hombres. Luego no hay ni cabrones para que bailen y bailan entre mujeres. Y es cuando ya la alfalfa se baja a bailar.
0: Peca, si estás escuchando, discúlpame, me voy a ir con la alfalfa con el cariño.
1: Me tengo que sacrificar. No, pero sí, la neta, invitamos a toda esa banda que nos escuchó, los que nos van a escuchar, que caigan a los toquines de los traficantes de
2: el
1: la rumba.
2: El objetivo es divertirse.
1: Y ahí se la van a pasar de suave, bien, bien, bien suave.
2: Aunque no sepan bailar.
0: ¿Y si sí?
1: Yo bailo con ellos.
0: ¡Ah! Oiga, carnal, ya para despedirnos y todavía mandar una última rola. Ya mandaron saludos, pero quieren integrar a alguien más, güey. Que...
1: No, pues en especial a toda la banda que sigue seguidora de los traficantes de la rumba. Ahí estamos, mi gente, no les vamos a fallar. Seguimos al 100 porque no somos de Nesa. Ahora soy de la Condesa.
0: ¡Ay, cabrón! Muy bien. Oye, ¿y próximas presentaciones? ¿Qué pedo? ¿Dónde van a estar o qué eso?
1: Ahorita tenemos unos proyectos que nos invitaron una gente que está haciendo así como fiestas incluidas como en la onda del fútbol.
2: Así es.
1: El fútbol y el baile ahí están como mezclados. Entonces,
2: como parte de la cultura.
1: De la cultura. Entonces vamos a ir subiendo ahí como esa onda del fútbol junto con el sonidero, con los traficantes de la rumba.
0: Ok, entonces esas van a ir saliendo poco a poco.
1: Ahí vamos a ir poniendo las fechas poco a poco de los eventos que vamos a ir haciendo.
0: ¿Dónde los pueden seguir a los traficantes de la rumba, güey?
2: En las redes sociales, en Instagram, como los traficantes de la rumba. Traficantes con K.
0: Ah, con K y porque a mí K-N. Me pasó. Ajá, K.
2: N.
0: En vez de ponerse.
2: K de kilo en lugar de.
0: De C. A. Y suprimir la E, ¿no?
2: Así es.
0: Traficante. Grande. S, ¿no?
2: Así es.
1: Ah, un saludo para la persona que nos hizo el logo, que también salió poniéndolo así, para mi amigo Camuñas, un canal español pintor que nos hizo el logo de los traficantes de la rumba. Un saludo para él también.
0: A huevo.
2: Así estamos en Instagram con los traficantes de la rumba. En TikTok estamos como los traficantes de la rumba igual. Solo ahí Facebook no nos ha dejado, porque tenemos ahí como que esperar una restricción y...
0: Facebook lo usan los rucos.
1: Pero bueno, como antes también los de vez en cuando, antes traficantes
2: estamos
1: de la rumba.
2: Como los de vez en cuando en Facebook.
1: Antes wow. Los de vez en cuando.
2: Y abajo dice los traficantes de la rumba. Nada más que podamos cambiar el nombre, porque ya ves que tienes que esperar cierto tiempo y no sé qué, ya lo cambiaremos. Pero así estamos en las redes sociales, ahí nos pueden seguir, subimos todos los flyers. Subimos luego en vivos, cuando estamos a los toquines que vamos, subimos en vivos y ahí está cotorrón.
0: Qué chido. Carnales, muchísimas gracias, güey, por haber aceptado esta invitación, güey, por habernos así hecho reír, por habernos acabado este 12. ¡Ah, por habernos acabado este 12! Y también a mi carnal, el Alan, que está aquí al lado de nosotros. ¿Quieres decir algún anuncio papal, carnal?
3: Creo que esta vez no tenemos tantos.
0: ¡No mames! Esa es una pinche...
3: Ah, no, sí, el viernes... Yo voy a pinchar con el DJ Gog en fucking barbecue en Monterrey y Querétaro.
0: Ahí en la Condechi también, ¿no?
3: No sé si a Condechi, es que la neta me confundo. Si es
0: bueno, igual ahí lo publicamos y para que también vayan a escuchar acá el DJ Mojli, ¿no? Si estás como Mojli.
3: Sí, pero ¿y qué otro anuncio papal tenemos? Pues nada más ese que me
0: anuncios de inversión, güey, así vendan sus bitcoins, criptomonedas, nada de eso.
3: No les sé ese pedo.
1: Otro dos.
2: No, una cosa, nada más ahí, pendientes de las redes, porque próximamente vamos a cumplir un año más del proyecto y lo vamos a celebrar.
0: ¿Nos vas a invitar?
2: Obviamente están invitados.
0: ¿Te vas a acordar, güey?
1: No, sí.
2: Va a ser un pachangón.
1: 14 años. Y va a ser un fiestón. Vamos a aventar la casa por la ventana. Ahí va a haber varias sorpresas. 14
0: a huevo, estaremos pendientes. Ahí los invitamos. Oye, carnal, ¿y qué? Mándanos con una rola final, Gano.
2: Ya, vámonos.
1: Ya nos vamos entonces. Nosotros fuimos los traficantes de la rumba. Esta es la música de los barrios.
0: Eso, échale.
3: Ahí va.
0: Cámara, carnales, gracias.

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Buenos días, queridas criaturas selváticas. Buenos días, queridas criaturas salvajes. Ya estamos aquí, ya llegamos de nuevo, nuevamente. Una mañana más. La mañana es la del viernes 10 de octubre. Buenos días. Les doy la bienvenida a las 9 y 2 de la mañana con 59 segundos. Estamos comenzando una mañana más, pero estamos acabando una semana más. Y con esta mañana y con la música que va a sonar a continuación, vamos a intentar irnos con el mejor ánimo hacia el horizonte del fin de semana. Nos vamos con esta canción de 4.52. Ayer este personaje se presentaba en el Anahuacalli, Only Good Vibes, desde Detroit, Michigan, el señor Jeff Mills. La canción es Interstellar Feelings.

Ahí tuvimos al grandioso, al magnífico, al maravilloso, al mítico, al ya veterano, el mago, The Wizard, Jeff Mills, el nacido en Detroit, Michigan, oriundo de todas esas tierras gélidas en el año del 63. Bueno, pues nos trae toda la buena onda para amanecer el día de hoy. Y bueno, qué sabrosura. El día de ayer estuvo en el MUTEC, allá tocando en el Museo Anahuacalli. Se ve que estuvo. Cuéntenos, queridas criaturas selváticas. Cuéntenos qué onda. Cuéntenos cómo les fue. Cuéntenos si fueron allá. Cuéntenos si asistieron a la noche del día de ayer. Arroba MMMike o háganos saber qué onda con ustedes. Y cuéntenos ahí en Instagram, arroba MMMaiko. A los gatitos y a mí nos interesa recibir sus mensajes telepáticos. Nos interesa saber qué onda con ustedes, en dónde están, a dónde van, a dónde anduvieron el día de ayer, ya jueves. Y hay mucha música electrónica de aquí el domingo con el MUTEC. Cuéntenos, ayer estuvimos escuchando un montón de música deliciosa y esta mañana no va a ser la excepción. Y bueno, pues ahorita nos vamos a ir con algo del Loveful Plastic de Shinichi Atobe. Esto es una canción cortita, loop 6. De ida y vuelta, es algo de 2.17, para que vayamos arrancando motores. La fotografía de la portada es desde una terraza hacia un lugar con muchos árboles, probablemente en una ciudad que no conocemos, algún paraje del continente asiático. Vamos pues, con más música, aquí en Mowgli, en vivo, desde el cerro, esculpido a mano para Radio Nopal.

cómics veloces que se pasan de manera veloz. Ahí tuvimos a Shinichi Atobe ahí sonando, a este productor japonés que tiene su sonido envolvente, abstracto, que suena a dub, que suena a minimal, que suena a techno, que suena brilloso y melódico. Ahí lo tuvimos a este veterano que comienza en el año de 2001 desde las latitudes del antiguo Japón. Bueno, pues ahí estuvo sonando con esto cortito que se llama Loop 6. Y vamos a continuar con la mañana del día de hoy. Por favor, comuníquense, queridas criaturas selváticas, @mmmaiko, y ahí andamos despachando los gatitos y yo. Vamos con más música. Amanecí con una canción de New Order en la cabeza. Es rarísimo. Bueno, normalmente ustedes no están para saberlo ni yo para contarlo, pero normalmente amanezco con canciones en la cabeza. Y bueno, pues a ver, veamos si nos vamos con esta canción. Si sí, si no, si mejor qué, si mejor a dónde. Bueno, pues resulta que lo que escuchaba era directo del Power, Corruption and Lies, que ha estado en mi vida itinerantemente en este momento. Y es de las rolas más raras. De las rolas más raras. No, no es esa. Era algo como esto. Pero entonces, estos son experimentaciones de New Order de 7 minutos y 30 segundos. Esto se llama 586 y solo son ruiditos, imagínense. Amanecí con eso en la cabeza. Y bueno, pues no estoy seguro que lo vayamos a sonar. Y ya hemos sonado música directo de el Power, Corruption and Lies estos días. Y yo creo que nos vamos a ir con este track, que es precioso, que es bonito, que me pone muy de buenas, que yo creo que a ustedes también les puede gustar. Si lo conocen, si lo han escuchado, y si no, les digo directamente que viene de un álbum de 1982, del A Broken Frame, directamente de ahí. Ellos son Depeche Mode, ese Depeche Mode innovador, rabioso, joven, fresco, loco, despeinado, directo de la Broken Frame de 1982. Este track, que es el número 5, la canción se llama See You. 4:35, tengan el favor de ser felices.

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1: En los coros, Martin Lee Gore, ahí diciendo, lo único que busco en la vida, lo único que quiero es verte, y que quede como testimonio esta canción. Ahí, desde esa época en donde estos muchachos eran juveniles, donde todo era feliz, ya Vince Clarke había salido de la banda, había dejado esa chispa creativa para buscar este sonido, para buscar este tipo de diversión, para buscar este tipo de composiciones. Bueno, pues eso ya fue historia y es parte del soundtrack de nuestras vidas. Son las 9:20 de la mañana y vamos a seguir avanzando con más música. Quiero contarles que Sting, que es amigo de Charly García, sacó junto a él un track llamado In the City. El día de ayer fue lanzado hace casi 15 horas, más o menos a las 7 de la noche del día de ayer. Es una canción de tan solo, ahorita les digo, es una canción de tan solo, es una cancioncita de 3 minutos y 51 segundos. Y para que lo tengan claro, les tengo un dato ahí bastante interesante. No le importa absolutamente a nadie, pero resulta ser que el señor Gordon Matthew Thomas Summer, mejor conocido como Sting, bueno, pues él es también del año 51, al igual que Charly García. Y bueno, pues supongo que más cosas además de la música. Aparte, ambos son de octubre. Sting es del 2 de octubre, Charly García del 23. Uno ya cumplió años, el otro está por cumplirlos. Y bueno, vamos a escuchar este track que es nuevecito, que es lustroso, que acaba de salir. Veámoslo, escúchenlo, a ver qué les parece. Un Charly García ya veterano. Y Sting, por ahí escuchaba, hace yoga tántrico, una cosa por el estilo. Él se ve mucho, mucho más resplandeciente, mucho más juvenil. Aunque Charly, bueno, la vida dura de las drogas duras, bueno, ha hecho estragos. Es la clase de personaje donde su mente, su alma, su espíritu siguen para arriba y para adelante, y el cuerpo dice, no estoy del todo seguro, ya no te puedo seguir el trote. Lo corrió el señor Carlos Alberto García Moreno. Vámonos con esta rola.

¿Qué les parece esta colaboración de estos dos veteranazos, de estas dos leyendas, cada uno por su parte, el señor Charly García y Sting? Muy bello el video que acompaña a esta producción discográfica, ambos vagando por las calles de Manhattan, mayormente por las calles de ahí del Lower East Side, hacia Canal Street, hacia el barrio chino, hacia esa frontera donde muchas cosas pasan y dejan de pasar para arriba y para abajo de la ciudad de Manhattan, ahí donde Charly García en Walker Street y Cortland Alley tiene su Charly García Corner, sobre todo esa mítica, mítica, mítica, mitiquísima, mitiquísima esquina, justo que es donde le hicieron el retrato para hacer la portada de El Clics Modernos de 1983. Es increíble. Y bueno, yo creo que ya que somos tan fans de Charly García, podemos irnos con algo de este señor. No estoy seguro si esto que viene del año 2024, del año pasado, o si mejor escuchamos algo de cuando estaba en Sui Generis. Estoy imaginando acá junto con los gatitos en la producción. Vámonos con esto que se llama Te Recuerdo Invierno, con la voz rasposa de Charly García. Esto es algo cortito de 2.24 y con esto nos vamos al corte de medio programa. Vamos y regresamos. Están escuchando Mowgli y la selva musical, queridas criaturas salvajes, la selva musical de Radio Nopal.

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Directo del año 1976, una banda que ya ha sonado por acá. Somos re fans, turbo mega astro archi hiper mega fans, La Máquina de Ser Pájaros, de su disco homónimo, esta canción que se llama Rock and Roll. Y así regresamos contundente y estruendosamente del corte de medio programa, y vamos a continuar con más música del sur. ¿Cuál es la relación de una banda argentina con el house de Jeff Mills? Bueno, pues los sintetizadores, las máquinas. Por ahí sonaba Charlie García, directo de su álbum del año pasado, pues con esta canción Te Recuerdo Invierno, directo de un momento en donde fue parte de Sui Generis, y reedita esta canción en La Lógica del Escorpión del año pasado. Y luego nos vamos con una de sus bandas primigenias, La Máquina de Hacer Pájaros. Esta canción extiende lo que sonaba hace un momento, extiende el tiempo, es algo cortito de 4:07, pero las orquestaciones son una maravilla. Y por ahí todos y cada uno de los integrantes de esta banda, pues son una leyenda por sí mismos. Ahí José Luis Fernández, que llegó a tocar en Crucis, bueno, pues en el bajo hizo unas cosas contundentes, acompañado por el enorme Gustavo Basterrica y el grandísimo percusionista, el más experimental, el más propositivo. ¿Qué hubiera pasado si siguiera entre nosotros los vivos? Oscar Moro, que fue parte de Los Gatos, de Color Humano, que fue parte también de esta banda, también Serú Girán, fue parte de Riff, en donde tocaba con Papo, ¿no? Hizo estruendo, hizo música experimental, hizo un montón de cosas, y bueno, claro, Carlos García Lanch. Vamos a avanzar con más música de esas latitudes. Nos vamos a ir con algo de este personaje ninja, de este personaje que definió mucho de lo que pasó en la música argentina, al menos en la producción, ahí en la electrónica y las cosas que pasaban en vivo. Nos vamos con algo del señor Flavio Lucio Máximo Fernández Echeto, que nació en Buenos Aires en el año del 65 y recientemente, a recientes fechas, nos abandonó para existir en otro plano del universo. En el año 2022 se desvanece allá en Mar de Plata. Bueno, pues él fue una de las piezas clave para el Bocanada de Gustavo Cerati. Él fue parte fundamental, hizo samplers en todas las canciones, excepto en Raíz y Verbo Carne. Y bueno, pues él fue muy, muy conocido porque fue músico también en vivo de Soda Stereo y ha colaborado también con Daniel Melero. Nos vamos a ir a escuchar algo de lo último, de lo poco último que grabó, porque también tuvo una carrera independiente, autónoma, como autor. Nos vamos con esto de 432 del año 2019, se llama Diversidad. Él es Flavio Echeto, sonando aquí en las mañanas electrotropicales de Radio Nopal.

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1: Cosa linda, cosa bonita, música que expande los sentidos. Ahí tuvimos a Flavio Cecchetto, esta pieza fundamental, este actor, este catalizador de la música allá en la Argentina de los años 2000, también de los 90, la segunda década también, ya por ahí de los 2010, de los años 10 de este siglo, de este milenio. Y vamos a seguir avanzando, que todavía queda mañana, todavía queda un montón por escuchar el día de hoy. Nos vamos a ir con algo de el señor Juan Atkins para regresar a este mood de electrónica del maravilloso techno de Detroit. Él fue conocido como Modelo 500, Model 500, y fue conocido también como Infinity allá en las pistas de baile. Él formó parte de esta escena de techno de Detroit junto con todas las leyendas como Jeff Mills, que abríamos la mañana con esto. Y bueno, pues vamos a avanzar con una cancioncita. Esto esperamos que no sea tan largo, porque esta gente se queda pegada de los cables. Vamos a ver si encontramos por aquí algo bonito, algo rico, algo chévere, algo bailable, pero sobre todo algo corto, que esté abajo de los 7 minutos. Vamos con esto que se llama Cóncave 1. Es Juan Atkins con Morris von Oswald y Borderland. Es algo de 5 minutos y 10 segundos. A ver cómo nos va. Y ya estamos con esto entrando a la frontera final del cierre de la semana, del cierre del día de hoy en esta mañana musical. Vamos pues con más música. Manden sus mensajes telepáticos @mmmaico.com.

melodías que en la repetición y el loop nos hacen recordar, meditar y nos hacen regresar a donde comenzamos el día de hoy. Y bueno, yo creo que ya nos vamos a ir con algo que también tiene que ver con todo lo que ha sucedido el día de hoy. Inconexiones directas, por supuesto que sí. Nos vamos a ir con algo que forma parte de los anales de la historia. Michael Anthony Banks, mejor conocido como el Mad Banks, fue parte de la colectiva que le dio forma al techno de Detroit, junto con Jeff Mills, y junto con él formó el Underground Resistance, este sello discográfico y proyecto musical que producía hacia los años 90 pues una estética muy muy de esas latitudes, con las máquinas que ellos conseguían. Y bueno, él, Mike Banks, formó parte de Parliament Funkadelic en alguna de sus encarnaciones, y si tocó en este disco o no, eso no importa. Nos vamos a despedir con una de las canciones largas, así parece. Nos vamos a ir con esto que se llama Super Stupid. Es algo de 3.57. Ellos son Parliament y seguramente todavía llegamos a despedirnos y a desearles buen fin de semana.

Y ya con esto, al parecer, nos estamos despidiendo, se diluye. Nos vamos con You Got Me Smiling. Esto es de Sly and the Family Stone. Y nos vamos y nos estamos escuchando y viendo la próxima semana. Tengan un excelente fin de semana. Les mandamos la mejor de las buenas vibras. Chao.

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Buenos días, hermosas criaturas matinales, buenos días, criaturas salvajes, buenos días, criaturas solares que resplandecen justo con los brazos de la señora Sol, 7 y 36 de la mañana en este miércoles 11 de noviembre. El año se nos acaba, ya se nos está diluyendo, se desbasta y se va junto con los días y el correr del aire, estos ventarrones que empiezan a existir con aire gélido, nada más nos hacen pensar que es buena idea mantenernos resguardadas en casa. Y bueno, pues con ganas de, obviamente, no salir de la cama. Vamos a comenzar la mañana, el día de hoy, con mucha música. Nos vamos a ir con unos de los muy favoritos de los macacos, los mininos y el resto de criaturas salvajes que se encuentran aquí conmigo. Everything But The Girl, estos chicos, este dueto, esta institución musical que se forma en el año del 92, Ben Watts y Tracy Thorn, a los 19 años crean, a principios de los 80, uno todavía no había nacido, crean este dúo que poco a poco se va volviendo en un pilar de la música independiente, sobre todo la electrónica, ahí en el Reino Unido y por consiguiente en el mundo entero. Nos vamos a ir con algo de su álbum EP single de 1982, Night and Day, todavía cuando tocaban con música e instrumentos acústicos. Escuchen esto, es la canción que le da nombre al EP y bueno, un fresco, un muy muy inicial Everything But The Girl. Y bueno, comenzamos. Ya saben que conmigo se comunican al @mmmaiko antes de comenzar la música y bueno, aquí vamos.

Ahí tuvimos a una Tracy Thorn que estaba todavía desarrollando sus capacidades vocales, descubriéndolas, explorándolas, antes de definir su estilo propio. Y bueno, mucha exploración, una voz muy juvenil, algo similar a la bossa nova es lo que acaba de sonar. En manos de Everything But the Girl, una primera encarnación que se encargaría de trabajar mucho con instrumentaciones acústicas para después darle paso a la música electrónica en su vida, los sintetizadores y demás cosas, colaborando ya después con Massive Attack, haciendo remixes, pegando hits noventeros a todo lo que da. En fin, el resto es historia, ¿para qué se las cuento si podemos sonar más música? Y ahora vamos a ir con Alexander Bering y su proyecto The Mill High Club. The Mill High Club. Ellos están en Los Ángeles y es una banda de pop psicodélico que originalmente comienza en Chicago. Y bueno, hay mucho detalle. Sin ser indulgentes en su sonido, por supuesto. Y todo esto comienza en 2012. Lo que vamos a escuchar será algo del Skip Tracing de 2016. Una portada bastante extraña, parece muy vintage. Hay unas perspectivas extrañas, una escena policíaca, qué sé yo, qué les digo, qué les cuento. Escúchenle este álbum editado en las Tom Throw Records. Ahí les dejo 11 tracks en 30 minutos. Y lo que sonará a continuación es la canción que le da apertura y título a este álbum, Skip Tracing. Lo van a escuchar aquí mismo en Mowgli, en la selva musical de Radio Nopal.

Y eso que sonaba en este momento era el señor Baxter Dury con algo llamado Leak at the Disco de su álbum de 2011, Happy Soup. Él, siendo contextualmente hijo de un ícono pop de la New Wave, Ian Dury, pues en 2012 se encarga de darle vida a un proyecto musical, el oriundo de Buckinghamshire, ahí en Inglaterra, en Wingrave, es que con su voz profunda nos trajo esta melodía bastante ligerita y luego muy movida, mucha cosa en esos casi 5 minutos. Y a continuación nos vamos a ir con algo de Noches de Morbo, un single del 2016, apenas 3 tracks, con una bonita portada de Alien Punk con una chamarra ilustrada ahí, toda rayonada. Los autores de este track son Morbo y Mambo, que buscan hacer mucho groove, mucha psicodelia y mucha música dance floor. Es algo como si fuera una improvisación entre LCD Sound System, Can y un poco de Fela Kuti. Ellos se encargan desenfrenadamente de ser introspectivos, urgentes, y todo esto viene directo desde Argentina. Es un track single autoeditado y lo que sonará será el tercero de este EP. Todas sus portadas son ilustradas, échenles un vistazo. Y bueno, el track se llama Camille. Y a las 7:53 que suene, vamos a seguir avanzando aquí en la mañana musical de Radio Nopal. No estoy del todo seguro si esto nos llevará al corte de medio programa. ¿Qué importa? No estamos aquí por el tiempo, estamos aquí por la cheveritud. Sea pues, no dejen de comunicarse al arroba mmmaico, que suene Camila, a cargo de Morbo y Mambo desde Argentina, en Mowgli, la selva musical de Radio Nopal.

Ahí tuvimos al chileno Nicolás Jar bajo su seudónimo de Against All Logic. Ya se me escrachó todo. Tuvimos a Morbo y Mambo con Camille, qué cosa más maravillosa. Y nos vamos a ir con Nicolás Jar a las casi 8 en punto de la mañana con su seudónimo de Against All Logic, de su álbum de 2018 llamado 2012-2017. El chileno hace esta producción de 11 tracks en 66 minutos, casi diabólico, editado en la Other People. Y bueno, nada como un proyecto alterno para explorar otro tipo de sonidos. La canción de este álbum se llama This Is Old House Is All I Have. This Old House Is All I Have. Esta vieja casa es todo lo que tengo. Y bueno, pues ahora sí, a las 8 en punto con 20 y algunos segunditos, es que nos vamos a avanzar con esta canción. Vamos y regresamos. Están escuchando Mowgli en Radio Nopal.

Y ahora resulta que vamos con algo más festivo a cargo de Dear Hope, algo directo del Dear Hope vs. The Evil de 2011, con ahí unas letras góticas, la canción Super Duper Rescue Heads, y que la mañana resplandezca con nosotros y todas nuestras células.

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4: Rápida y velozmente es que escuchamos música y sobre todo que nos plagamos de pura buena onda, ruiditos extraños de repente, pero siempre con la finalidad de estar muy, muy, muy alegres y dispuestas al día y lo que nos depara. Así que sigamos avanzando con más música. Ahora nos vamos a ir con Grover Washington, Washington Jr., que es uno de los saxofonistas más populares del rhythm and blues y del soul jazz, que genera varios combos poco frecuentes y ha influenciado muchísimo la escena desde los años 60. Imagínense, nos vamos a ir con algo de su antología, un álbum que fue lanzado en el 85 y que recolectaba de sus mejores canciones 10 de ellas en 53 minutos. Y lo que sonará a continuación es Just the Two of Us con Bill Withers, y seguro la conocen, espero la vayan a disfrutar, nada más para que inyectemos mucha buena vibra mientras hacen ejercicio, se encuentran en el desayuno, se trasladan a algún lugar, ojalá y lo hagan de manera segura, si es en auto, caminando, en bicicleta, en patines, si los lleva alguien, si comparten la mañana, si se encuentran en camas, si van por propia cuenta, qué sé yo, háganmelo saber, @mmmaiko a las 8 y 9 de la mañana, un pitazo de todos los tiempos, aquí en Mowgli por Radio Nopal.

Qué rápido se pasan 4 minutos cuando se trata de un hit como ese en los años 80. Y bueno, ahora nos vamos a ir con Gangstar, con algo de su álbum Mass Appeal, que es una compilación de sus mejores tracks editada en el 2006. Gangstar, este dúo noventero conformado por MC y DJ Duos. Pues bueno, pues vamos a escucharlos, ellos que son los padrinos de gente como Nas, Jay-Z, Notorious B.I.G., qué sé yo. Escuchemos este track, X-Girl to Next Girl, aquí en la selva musical de Radio Nopal. Hay bastante hip hop instrumental aquí en la producción de esta canción. Disfrútenlo.

y tenemos uno de los pilares del hip hop del East Coast en los años 90, y eso nos va a permitir irnos ahora a otra latitud con la señorita Stella Rose Bennett. Ella comienza a ser conocida en 2017 a sus apenas 17 añitos, nacida en enero del año 2000. Esta señorita se ha encargado de, en TikTok, al menos el año pasado, haber alcanzado los 10.3 millones de usuarios, videos, vistas y demás. Y ella se hace llamar Beanie, directo de Auckland, en Nueva Zelanda. Y lo que va a sonar a continuación es algo de su más reciente producción llamada Stella and Steve. Un EP de 5 canciones en apenas 17 minutitos, en donde la portada, ella está subida en el techo de un automóvil. No sé qué modelo sea, un poco irreconocible para mí, tampoco es que sepa mucho, pero tampoco creo que sea cualquier carro, a lo mejor es uno neozelandés, qué sé yo, y muchas bestias salvajes acompañándola ahí en la fotografía con un fondo enteramente nuboso. Y bueno, la canción que vamos a escuchar ahorita es la que se llama Super Lonely. Les va a gustar, le van a disfrutar. Esto es algo de la música que se hace por estos días, que son criaturas pues 2000eras, ellas no conocieron los 90, así es que cálenle, hínquenle el diente, disfrútenla.

que ya existen musicalmente en otras plataformas que no sea el formato conocido como disco. Y bueno, pues ahí tuvimos a la señorita Vini en coproducción con Gus Dapperton. Y a continuación nos vamos a ir con algo que es un poco reggae, es un poco dub, es bastante música entre trip hop, ensoñación y psicodelia, algo pop. Se forma en los años 80 esta agrupación con el cantautor Shinji Sato y sus vocales andróginas, junto con Kichi Moteji. Y les estoy hablando de el baterista y el sampler de The Fishmans. Ellos desde Japón tienen un álbum en 1996 editado en la Universal, en la USM Japan, que la verdad es que no sé cómo pronunciarlo, pero la canción con la que nos vamos a despedir es Baby Blue, que es el track número 2 de esta producción discográfica de apenas 8 tracks. Yo creo, sé que les va a gustar, música de otras latitudes, de otras eras, pero sobre todo de otras culturas que aún nos parecen frescas. Esto fue Mowgli y a las 8:25 me despido. Muchas gracias por haber estado aquí. Ahí nos vemos, ahí nos olemos. Chao.

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Muy buenas noches. Esta es la bienvenida al capítulo 15 de Música hasta acá. Como cada martes, quincenalmente, nos reunimos a descubrir la música de América Latina aquí en la frecuencia de Radio Nopal. El capítulo de hoy es un capítulo especial. Músicas de acá se complace en presentarle a ustedes al grupo Las Mujeres Cardencheras. Músicas de acá es un programa dedicado al sonido de América Latina. En los capítulos anteriores nos hemos enfocado en los discos que han salido en este año 2025 con distintos artistas de la vanguardia de América Latina. Hoy vamos a escuchar y conocer a las Mujeres Cardencheras, un grupo de mujeres que cultiva el canto cardenche en la Sierra de Durango. El canto cardenche es un canto muy particular, es una música sin instrumentos que se canta a capela y que tiene en las Mujeres Cardencheras a una de sus últimas exponentes. El canto cardenche es un canto a punto de desaparecer y hay un concierto este fin de semana, dos conciertos este fin de semana, donde podremos escucharlas en la Ciudad de México. El concierto de este viernes es parte de la fiesta de clausura de la campaña de recolección de fondos de esta Radio Nopal. 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Volvemos a la música. Vamos a escuchar entonces a Alma Leticia Montenegro, quien es una de las tres mujeres cardencheras junto a Catalina Bañuelos y María Guadalupe Ríos, con una primera descripción de lo que significan las mujeres cardencheras. A continuación vamos a escuchar la canción Yo ya me voy a morir a los desiertos, que es parte de las sesiones silvestres. Son las Mujeres Cardencheras en las músicas de acá por Radio Nopal.

0: Nosotras como grupo tenemos más de 20 años. Bueno, éramos cuatro voces del Cardenche Serrano, ahorita solo somos tres, porque pues ya nos falleció una de nuestras compañeras que sea la cuarta voz. Entonces, nosotras somos originarias de la Sierra de Durango. Y este canto que nosotros cantamos es también original de esa región. Entonces, nosotras siempre escuchamos no solo a los hombres cantar el canto, sino también a nuestras abuelas, las bisabuelas, o sea, nuestras familiares, pero también a la gente que lo interpretaba, que también eran mujeres. Y pues se canta también a capela porque pues así es la tradición. La tradición no era que se formaran grupos como para estar cantando con instrumentos y cosas así, sino que iba surgiendo según la, pues fueron grupos de una necesidad, ¿no? Que tenía la gente de manifestarse y se manifestaban mucho por el lado del canto.
1: ¿No?

Estás escuchando Músicas de Acá, un programa sobre la música de América Latina que se transmite quincenalmente los martes aquí en Radio Nopal desde la Ciudad de México. En este capítulo estamos escuchando a las mujeres cardencheras a propósito de los conciertos de este fin de semana en Ciudad de México. Quisiera invitarles a escuchar una segunda voz de Alma Leticia Montenegro, quien explica en un audio más extenso las raíces del canto cardenche, las características del entorno y de la vida que dan origen a esta música sin instrumentos, a este canto a capela, y desde ahí profundizar sobre la cultura detrás de esta música que en las mujeres cardencheras y en Guadalupe Salazar tienen a sus últimos exponentes. Escuchamos por favor este audio de casi 8 minutos. Pongan atención primero a la voz de Alma Leticia Montenegro, que quise acompañar con el sonido de fondo de la Biblioteca del Sonido de las Aves de México, del coordinador Fernando González García. Sonidos de ambiente para escuchar en profundidad las características del canto cardenche en la voz de Alma Leticia Montenegro aquí en Radio Nopal.

Mira, nosotras, desafortunadamente ya somos ya pues de las últimas intérpretes que quedamos, porque el canto ya cayó en desuso, porque los jóvenes que lo pudieran continuar recibían, ya recibieron otro tipo de propuestas, ¿no? De propuestas tradicionales, ya hay muchas tradiciones que se nos están terminando, inclusive también las tradiciones gastronómicas están en decaimiento. Ya estamos ante un crepúsculo ya del canto, o sea que desafortunadamente, pero te voy a platicar más o menos cómo era en el tiempo en el que pues estaba vigente el canto y en el que nosotros lo pudimos aprender. El canto se divide en dos, son dos vertientes de una sola, de un solo tipo. Por ejemplo, el canto cardenche también era llamado tasajo. Tasajo cardenche era de lo más humilde que tú puedas entender. Esa palabra es algo que designa algo muy humilde, muy, pues muy de sierra, muy, muy humilde. Entonces, nuestra gente lo cantaba cuando sembraba, cuando araban la tierra, cuando recogían la cosecha, cuando venían y por ejemplo, los hombres cuando partían la leña, cuando ordeñaban. El canto era algo que acompañó muchísimo a esas comunidades, esas generaciones. La generación todavía de mi tatarabuela, de mi bisabuela. Y las mujeres hacían pues su ropa, ¿verdad? Ellas la cosían, la diseñaban y también cantaban y a veces también se juntaban las mujeres a cantar en la tarde y también, por ejemplo, cuando cosían su ropa, cuando hacían, era hacer allá muchas servilletas como para la cocina, para los muebles, se tejía mucho, se cosía mucho con hilaza. Y todo eso, el canto era parte de esa actividad. Era el canto, por ejemplo, del que eran dos vertientes, es el canto de la calle y el canto religioso. Me estoy refiriendo ahorita al canto también que era más el de la calle, por ejemplo, que oías, pasabas tú por alguna labor donde estaban pues recogiendo o sembrando o barbechando la tierra. Y se oía que estaban cantando y las personas pues los continuaban los cantos y se cantaban y se contestaban muy bonito. Entonces ya no se escucha cantar, ya casi no hay quien labre la tierra. Pero en ese tiempo así fue. Y también, por ejemplo, las mujeres lo usaban mucho para los niños. Tenemos algo de vestigios de canto cardenche infantil, o sea, cosa que nadie tiene. Nosotras tenemos algo, unas canciones que son precisamente para los niños y unas canciones también muy graciosas que venían del tiempo de la revolución. Y las mujeres, por ejemplo, como te digo, lo cantaban pues cuando estaban haciendo la comida, porque ahí todo tenías que preservar, como la sierra pues te da alimento, pero hay un tiempo en que la sierra y la tierra se cierra, entonces ya no hay nada y tenías que aprender a preservar lo que era, por ejemplo, la fruta, la preservabas en almíbar, los chiles secos, la carne la secabas, hacías el chorizo con la carne, tenías que aprovechar y pues como eran labores muy difíciles, muy duras, muy arduas, muy pesadas, que también

unas alabanzas muy antiguas y que fue las que pues con las que evangelizaron allá en nuestras tierras los primeros evangelizadores que vinieron aquí a Durango. Entonces ellos, por ejemplo, a los difuntos se les cantaba desde que los ponían ahí, los tendían, se llamaba tender al difunto para que lo velaran, y era de estar los cantores cantando pues días enteros, ¿no? Y se acompañaban con la copa con ingesta de mezcal de la sierra, que también se elabora por allá, para poder aguantar todo el trayecto de acompañamiento al difunto. Por ejemplo, era puro canto religioso, y si se podía o que le gustaba a la persona, también eso lo usaban. Entonces el canto siempre acompañó a nuestra gente. Igual en el cortejo, el canto acompañaba de lejos porque no podían acercarse con la mujer, porque no podían estar cerca de su vivienda, porque no era bien visto. Entonces se ponían cerca de un árbol que estuviera por ahí, alguna barda, y le llevaban pues unas canciones para que ella las escuchara. Y también en las bodas pues cantaban los cantores. Ya si había un instrumento era de cuenta como un gran lujo, ¿verdad? Había quienes podían mandar traer algún instrumento de algún lado, que algún músico que cantara o tocara, pues era lo nunca visto, lo máximo, porque nuestra tierra en ese tiempo era de muy difícil acceso, y pues eso es lo que más o menos a grandes rasgos te pudiera decir de la pregunta final. Y pues ya quedó fuera de lo que era la espontaneidad y el corazón derramándose en una frase, porque eso es una característica que tiene el canto, que se canta con el corazón. Por eso es cardencia, porque duele, porque es el corazón el que está cantando, el que está hablando, el que está exponiéndose. Es ahí a corazón abierto. Yo siempre digo, el canto cardencia es a corazón abierto.

Esto es Radio Nopal, Músicas de Acá, capítulo 15, entrevista a las mujeres cardencheras. Escuchábamos recién la explicación de este canto cardenche. Su nombre viene del cardo, que es un cactus cuyas espinas provocan mayor dolor cuando son retiradas luego de causar una herida. A esa alusión es que trae este canto una idea de lavar las heridas a través de la música, de cantar para sanar el dolor. Es un blues mexicano de la Sierra de Durango y bueno, este viernes las mujeres cardencheras se presentan en la fiesta de Radio Nopal. Pueden comprar las entradas en la plataforma Boletia y hay entrada liberada para todas las personas que apoyan a la Radio Nopal en su campaña de Patreon. A continuación vamos a escuchar la última parte de esta entrevista a las mujeres cardencheras, donde Alma Leticia Montenegro va a explicar la importancia de contar con Guadalupe Salazar. Este invitado es un miembro de los

cheros de Sapioris y es considerado como el último canterchero. De ahí el valor y la riqueza que tiene ver a las mujeres cardencheras junto a Guadalupe Salazar, los últimos exponentes vivos del canto cardenche, esta música que emerge desde la Sierra de Durango. Luego de las voces sonará la canción No sé por qué, por los cardencheros de Sapioris.

Mira, nosotras, yo por ejemplo, pues me jacto de tener una gran amistad con don Lupito, que lo conozco desde hace más de 20 años. Y yo lo admiro al señor porque es un señor del canto. Yo le digo que es el último dios del canto cardense, le da así como que risa, ¿no? Entonces, yo lo quiero mucho a este señor y pues como él ya no tiene grupo, él está solito, él ya se le fueron sus compañeros y pues a nosotros nos gusta invitarlo siempre que él tenga la disposición, pues sí, ¿verdad? De ir y todo eso. Porque a mí me gusta mostrarle a la gente pues lo que él vale. Hay gente que, por ejemplo, no lo conoce o lo quisiera conocer o ha escuchado hablar de él. Y se me hace a mí pues una muy buena idea también apoyarlo y apoyarnos, o sea, también con él, porque él nos apoya y nosotros lo apoyamos. Entonces, sí me gusta que él tenga todavía pues esas oportunidades de estar en un grupo. Como pues ya no va a ser nunca lo mismo, ¿verdad? Pero el llevar todavía que puedan conocer a don Lupe y que nos puedan conocer a nosotras, a mí se me hace que es algo muy bueno para la gente que lo pueda ver y que lo quiera ver, ¿verdad? Entonces es por eso nada más, porque a mí se me hace algo desperdiciado dejar a don Lupe ahí solo.

a invitarles ahora a un viaje musical. 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A continuación, entonces, vamos a escuchar un registro extenso de las mujeres cardencheras con el concierto titulado Alientos Cardenches, que también lo pueden encontrar completo en YouTube. Vamos a escuchar aquí un extracto hasta las 10 de la noche para cerrar este capítulo 15 de las músicas de acá. Muchas gracias por su sintonía. Muy buenas noches y hasta pronto. 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

0: Mi nombre es Evangelina Núñez Soto y soy de San Pedro de Azafranes, municipio de Otáez, Durango.
1: Catalina Bañuelos, yo soy de Los Ojitos, municipio de Santiago Papasquiaro, Durango.
2: Irma Montenegro García, orgullosamente de Tepehuanes, Durango.
3: Mi nombre es María Guadalupe Ríos Herrera y soy de, orgullosamente, de Tepehuanes, Durango.
2: Y de San Pedro de Azafranes nos viene esta hermosísima versión que para todos los solteritos, acuérdense de

canción que acabamos de escuchar es totalmente de San Pedro de Azafranes, municipio de Otáez. A pesar de que esa cancioncilla la escribió Marciano Silva, que era acordista de Emiliano Zapata. Bueno, y ahora vamos a aconsejar al amor. Un joven que quiere enamorar a la dama le pide a sus amigos que lo instruyan en cuestiones del amor. Y vamos a ver el resultado. Estas son las historias carrenches hermosas que se cuentan en la sierra.

Nos vamos a trasladar a un ranchito que se llama, pues ahora La Purísima, pero antes era el Venado, La Purísima, donde María Luisa Blanco, mi tatarabuelita, está con sus palinitas blancas y su chal, escuchando pasar los cantores y la música. Y se levanta ella de su cama en la noche para bailar esta versión hermosa que nos deja ese recuerdo tan hermoso que viene de la Purísima, la bisabuelita de mi madre, y que por medio de mi madre nos llevó esta versión, ya que María Luisa Blanco murió a los 115 años.

0: Pues antes la gente cantaba todo de memoria, pues tenían mejor memoria que nosotras. Somos de la generación, de la última generación que usaba las libretas, los apuntes. Mi abuela era cantora, también de aquí de nuestras compañeras, sus parientes, su gente, también cantores. Pero hay una particularidad de que mi abuelita aprendió a escribir para que no se le olvidaran sus cantos, porque luego se olvidan los cantos y tenían que, gracias, tenían que las personas, pues de algún modo preservar el legado y era ese, aprendiendo a escribir. Para esta interpretación me gustaría que encendieran las luces de sus celulares para que se quede bien bonito en el video.
1: Bueno, esta canción para mí es un recuerdo de mi mamá. Es una cosa muy especial.

¿Se tiene la idea de que el canto Cardenche pone los cabellos de punta? Luego dice, no, es un canto muy triste, muy doloroso y da miedo. Pues con estos cantos que siguen, la verdad, a muchos niños se llegan de los velorios, ¿verdad? Porque ¿qué andaba haciendo un niño en un velorio? Entonces, tenemos nuestro legado también religioso, el que le hemos cantado es Canto de la Calle, y vamos a hacer un paréntesis para cantar algo religioso y luego continuamos con De la Calle.

0: Bienvenidas, bienvenidas y bienvenidos a este mapa sonoro. Arrancamos con Mu y No Mythologies to Follow. Yo soy Geraldine Méndez.
1: Y yo, Denise Telles.
0: Y el día de hoy, como bien se los advertí la semana anterior, ayer fue mi cumpleaños. Entonces, como hay canciones que son más que canciones, son la manera en la que recordamos quiénes fuimos, pues hoy les voy a compartir algunas de las mías. No traje pastel, pero traje muchas canciones.
1: Y está muy buena la playlist, la verdad.
0: Sí, bueno, Denise las ha tenido que escuchar, claro, de forma involuntaria a lo largo de los años.
1: Sí, no había pensado en eso, justo... Hay muchas canciones que nos gustan a las dos. Siempre ha sido muy gracioso como... obviamente la música es un gran punto para conectar con otras personas. Y nosotras... Como que hay una parte de nuestra personalidad que es muy igual y otra que es muy diferente.
0: Totalmente.
1: Entonces,
0: diferente.
1: Entonces, justo en esta playlist están esas canciones que nos hacen iguales, pero también las que nada que ver.
0: Y así, con la libertad que nos da la radio, que nos da esta estación, vamos a arrancar con una playlist totalmente random. O sea, yo creo que sí, aleatorio es la palabra que mejor define esta playlist, pero también es parte como... creo que es importante para mí incluso hacer la curaduría de esta playlist, porque al principio elegí 66 canciones. Me le bajas poquito la... Y la realidad es que no todas tal vez describen el por qué comparto la música que comparto hoy en día y las ideas que quiero y que creo que hay detrás de esa música y por eso las ponemos al aire, sino que también es un poco justo eso, quiénes fuimos, ¿no? Y notar dónde estamos ahora, porque vaya que no solo cambian nuestros gustos musicales, cambian nuestra ideología y se nota mucho.
1: Sí, claro.
0: En nuestros gustos musicales. Y eso es algo que me pareció súper interesante de este ejercicio que tuve que hacer de elegir la playlist. Y bueno, arrancamos con otra artista. Bueno, ni siquiera presenté a Mo, ¿verdad?
1: No la presentaste.
0: Es una de las artistas con las que más obsesionada he estado. Es una danesa que salió aparentemente de la nada y que ya la habíamos compartido en alguna otra playlist, ¿verdad? Esta es música de 2013 y lo que siempre me gustó de Mo es que tenía un sonido como muy... una especie de mezcla pop muy única, porque efectivamente ella creció escuchando... el pop más masivo y comercial que existe,
1: sí.
0: Pero su forma de procesar el mismo género le dio un sonido muy diferente.
1: Exacto, porque no encuentras las referencias de manera obvia en su música. De hecho, a mí, hasta que vimos una entrevista con ella, me sorprendió la música que ella escuchaba de niña o de adolescente.
0: Sí, porque su inspiración en las Spice Girls, sí. Pero cuando escucha su primer álbum, pues hay poco de eso, o al menos hay que escarbar mucho para saberlo. Además, ella como que explota justo cuando la cultura digital crecía, así de una manera justo exponencial muy loca. O sea, SoundCloud, Spotify, cuando YouTube también empezaron a cambiar cómo descubríamos la música. Y ahí llega en el momento justo, haciendo toda su producción de forma autónoma en su habitación. Y logrando un sonido que creo que pocas personas logran en su primera producción, en su cuarto, sin toda esta maquinaria que te daba las disqueras que posteriormente le dieron, ¿no? Pero creo que esta canción en particular le abrió las puertas para las colaboraciones que después iba a tener y el lugar que después iba a tener, como en este pop alternativo nórdico.
1: Sí.
0: O sea, trabajar con Diplo, era como de las consentidas de Major Lazer, de Diplo, entre muchas otras colaboraciones que tuvo, pero esta fue la semilla que plantó todas esas otras, esos otros grandes logros que tuvo comercialmente, porque ella decidió regresar a sus orígenes cuando ya estaba como cambiando mucho su esencia en este boom comercial que tuvo en su carrera.
1: Sí, justo, hasta las colaboraciones dejaron de hacer un poco de sentido, porque hizo colaboración hasta con Justin Bieber, que...
0: claro. Eso estuvo muy loca, porque fue como casi involuntaria, ¿sabes? Me di cuenta que le dijeron, oye, queremos como utilizar parte de tu canción, y era como una especie de sampleo.
1: Sí.
0: Y a final de cuentas terminó siendo para Justin Bieber, que ni siquiera coinciden en el video, jamás se vieron en persona. Pero creo que para una persona que creció escuchando un pop como Spice Girls, tal vez no estaba tan fuera de su zona.
1: Sí, tal vez.
0: Sin embargo, el problema es a lo que la llevó en términos de teñirse el cabello de rubio, vestirse de una forma que no estaba acostumbrada y con la que no se sentía identificada. Y bueno, decidió volver. Comercialmente no le está yendo tan bien, pero sigue siendo excelente música.
1: Sí, y un sonido muy auténtico que sigue... que sigue trayéndonos, ¿no?
0: Totalmente. De hecho, luego hay que poner su música nueva. Pero en este momento regresamos otra vez al 2011.
1: Sí, muy cerca.
0: Cuando una Azealia Banks de 20 años lanzaba 212, que hoy suena en Orígenes.

0: de Nueva York para el mundo, mostrándonos que la música puede ser divertida, pero también puede ser política, que creo que es algo que logró de una manera como muy... siento que es una persona muy pícara y que tiene, como platicábamos fuera del aire, una forma muy particular de expresarse que termina siendo un tanto funable en algunos contextos. Pero fuera de esto, su música no tiene forma de ser opacada en términos musicales si ella sí. no abriera la boca en las redes sociales, porque lo tiene todo, ¿no? Creo que es una gran canción.
1: Sí, para mí ella es una genio y sí, en muchos sentidos se convirtió como en un símbolo de irreverencia, sí. Pero wow, es que sí. Qué talento.
0: Sí, es una. Aparte, esta colaboración en particular fue como una manera de llegar por la puerta grande a la industria, justo en el mismo contexto que Moon, como en esta explosión de las plataformas digitales, que le permitió a música independiente, llegar a un público completamente internacional, sí. y lograr lo que hizo. Además, no era tan común esta mezcla, o sea, digo, el hip hop alternativo evidentemente siempre ha estado, pero esto electro rap que sí. ella hizo de forma brutal a sus 20 años en su la primera cosa que le conocimos en términos internacionales, creo que no había manera de que no se convirtiera en una canción que no solo impactó en el momento en el que fue lanzada, sino que posteriormente todo el mundo la reconoció como una de las mejores canciones de la década.
1: Sí, justo, porque la lanzó de forma gratuita en Reino Unido, explotó allá totalmente y poco a poco fue ganando la misma popularidad en el resto del mundo.
0: Que creo que eso es algo que artistas jóvenes en ese momento solían hacer. O sea, era como de, bueno, pues tengo algo que quiero compartir, sí. está estas plataformas que están explotando y no está empezando todavía en monetizar, uh-huh. y creo que eso les jugó muy a favor para monetizar en el futuro.
1: Sí, claro.
0: Y bueno, yéndonos un poquito más hacia acá, de hecho esta lista tiene muchos saltos temporales.
1: Sí, en el tiempo, ajá, totalmente.
0: La pude haber hecho cronológica, pero me guié más por el ritmo, porque Lick Lick queda perfectamente aquí con Sex, Money, Feeling Die.

0: Cuando estás en tus veintes, no hay manera de no recibir con los brazos abiertos este como himno del sad pop.
1: Sí.
0: Que te pone a reflexionar justo, ¿no? Como lo efímero de los deseos, del dinero, las emociones, el sexo, etcétera, etcétera, etcétera. Y creo que es el punto exacto donde me tocó recibir esta canción en mi vida. Y bueno, se convirtió para mí en un himno personal, pero creo que también marcó en términos musicales este pop alternativo europeo que tiene un sonido como muy atmosférico y aparte
1: hay
0: que lo mezcle con R&B, con trap, es algo muy particular.
1: Y creo que tiene cierto minimalismo.
0: Ajá.
1: También es como repite,
0: sí.
1: O sea, a nivel de la letra de esta canción, pero todos esos elementos juegan a crear una vibra como muy identificable. Y que sabes que cuando estás en cierto mood puedes escuchar esta canción, no sé si me explico.
0: Justo. Y todo ese álbum está muy por ahí, imagínate, se llama So Sad, So Sexy.
1: Perfecto.
0: Lo lanzó en 2018 y justo es So Sad, So Sexy. Es un álbum sexy, pero para que te pongas triste.
1: Claro.
0: Y también creo que le pasa lo que a Mu, fue como que marcar de dónde iba a empezar. Digo, ella tuvo un super hit. De hecho, yo a ella la conocí porque estuvo en la banda sonora de esta película de El azul es el color más cálido. Algo así se tradujo en. Es una película francesa que tuvo como un impacto muy fuerte por. En primer lugar, porque tiene una de las escenas de sexo más largas de la historia del cine. Pero porque hubo ahí como que un tema de el director y la violencia que se vivía dentro
1: sí.
0: del set. Y dos mujeres que tardaron años en poder hablar justamente de la violencia que se vivió. Y ella formó parte del soundtrack de esta película que le dio la vuelta al mundo por muchas cosas. Primero porque fue premiada, creo que es una de las primeras películas que en Cannes le valió el premio a mejor actriz, no solo a una actriz, sino a las dos, se lo dieron en conjunto a ellas. Que bueno, creo que es la parte positiva que queda de todo el sufrimiento y la violencia de género que vivieron dentro del set de grabación. Pero a raíz de esto, ella explotó y creo que se fue conociendo un poco más en Latinoamérica, en América en general. Y creo que la vibra que traía después, el álbum que lanza inmediatamente después, terminó de conectar con eso. Y después, bueno, Cortea terminó trabajando con Mark Ronson, etcétera, etcétera, etcétera, y haciendo justo, creo que lo que le aportó Mark en las colaboraciones posteriores fue como esa atmósfera la lleva más al terreno disco y entonces se hace un match increíble que permite que Lickley sea muy bailable, que creo que siempre estaba ese potencial cuando escuchaba
1: claro.
0: su música. Decía, esto puede explotar y llevarlo a la pista de baile muy cañón.
1: Justo, pero era un lugar en el que ella tal vez intuitivamente no estaba explorando.
0: Justo, y también es de épocas, ¿no? Creo que Lickley es una de esas artistas que ha tenido etapas en su
1: sí.
0: música que se permite cambiar, lo cual hemos hablado muchas veces, es poco común en artistas que están buscando como agradar a su público justo para mantenerlo cautivo, que es perfectamente normal y válido, pero ella se da chance, ¿no? Y le ha salido bastante, bastante bien. Y ahora sí un salto cuántico, básicamente.
1: Otra vez, pero hay una super canción.
0: Una canción con la que estoy totalmente en la infancia y creo que esta canción estaba un poco adelantada a su tiempo, o sea,
1: sí.
0: recuerdo mucho.

0: mucho estar, no sé, en la primaria escuchándola con mi hermano, el ciudadano. Con mi chiste local que nada que ver, pero bueno. Y escuchamos esta canción, vimos este videoclip además en MTV de aquel entonces. Y era muy claro en lo que se iba a convertir. Desgraciadamente, o no sé si positivo o negativamente para ella, pues seguramente muy positivo, el cambio musical, la transformación que tuvo Nelly Furtado se fue hacia otro lado completamente. De hecho, hoy está actualmente
1: sí,
0: como
1: está en su gira.
0: En una gira así como revival, pero no hay nada como el sonido que nos regaló en 2001 cuando Turn Up the Light sonaba en absolutamente todas partes. Y hoy suenan Orígenes.

0: una rareza del pop con la que arrancaba el milenio, básicamente. Y yo creo que ese sonido ecléctico, incluso si ven el video, es una cosa...
1: Sí, una mezcla total.
0: Total, o sea, una cosa que parece no tener sentido ni cohesión, pero funciona junto. Y todo es muy claro. Digo, hoy es normal, pero en el 2001,
1: sí.
0: Ver como que toda esta mezcla, cuando ves de dónde viene Nelly, ¿no? Y por qué esa mezcla de pop con R&B y esos matices folk que quedan clarísimos cuando ves junto el video
1: con,
0: y escuchas
1: sí,
0: la
1: sí.
0: canción. Es una canadiense latina que crece también en parte en Estados Unidos, y entonces esta mezcla con la que no solo con la que escucha creciendo, sino todas las culturas con las que creció,
1: claro.
0: Literalmente, ¿no? O sea, nace en Canadá, crece allá, también viene para acá, está en Estados Unidos, y todo eso queda clarísimo en todo este folclore que muestra claramente su video y su música en general. Este álbum en particular me pareció una pasada. Se llama Home Nelly, justo lo lanza en el 2000, y hay piezas que son super folk. Obviamente no son las más exitosas en ese momento. Este fue una cosa que opacó, yo creo, que el resto del disco, pero no volvió a ser algo tan folk hasta cuando sacó la de Talk, que fue un disco como el que regresó un poco sus raíces. Siento que se lo debía, porque después comercialmente se permitió hacer su etapa más mainstream de la historia, yo creo.
1: Sí, pero tanto en los matices de su voz y en su estilo personal, creo que siempre hubo algo que
0: mantuvo, no, eso, ajá, ¿verdad?
1: Sí, que no se perdió por completo. Pero sí, qué bueno que después regresó, porque le faltaban más cosas que decir en esa versión como más auténtica de Nelly.
0: Sí, sí, sí. Y también como más de sus orígenes, no necesariamente que no sea auténtica, a lo mejor,
1: claro.
0: el pop que hizo, electropop, mucho uh-huh. se juntó mucho con Timbaland, o sea, también temazos pop, pero siento que es como natural este cambio y que te va llevando como a lugares, pero qué padre que ella sí alcanzó el nivel de éxito que le permitía volver.
1: Sí.
0: Al origen y posteriormente volver a sacar un hit que le permitiera jubilarse, básicamente. Little Jesus, con música de 2016, cuando el pop rock latinoamericano independiente empezaba como que a florecer de una manera distinta, ¿no? Ya no tenían que hacer las cosas tan serias porque ya se habían ganado el lugar y el respeto. Y entonces los Jesucitos llegaron a romper todo con Azul.

Para mis contemporáneas y contemporáneos, este es un pedacito de esa juventud que nunca se olvida. Parte de un álbum que, haciendo honor a su nombre, Disco de Oro, lanzaban Little Jesus en 2016. Y de eso, a la patrona de este programa y de la música en México en general. Y en Latinoamérica, diría yo. Julieta Venegas, esperaba.

0: es Julieta Venegas, recordándonos que a veces el esperar también es un acto de...
1: O sea, como que elegían, oye, ¿con quién te gustaría colaborar cuando vayas a tu sesión en vivo en México? Entonces, no sé a quiénes le mostraron a Aurora, pero entre ellas estaba Silvana Estrada. Y cuando ella escuchó el sonido de Silvana, dijo, con ella quiero hacer mi colaboración, y estuvieron cantando en vivo en la Casa del Lago. O sea, fue una cosa preciosa.
0: Brutal, qué envidia de verdad. Yo cada que veo esa presentación, siento una envidia brutal de quien estuvo ahí presente y vivió esto totalmente en vivo. Cure for Me es Silvana Estrada y Aurora en Orígenes.

Y 26 años atrás de esta canción, una de las mujeres que sembraba ese camino que después podía transitar Aurora sin ningún problema era sin duda Fiona Apple, otra amante del jazz al igual que Silvana Estrada. Poquito antes del nuevo milenio sonaba esto, Fast As You Can.

0: Fiona Apple, una de las artistas con más integridad artística que nos ha podido regalar esta industria, una maravilla de verdad. Y creo que, no voy a mentir, no digo, no la conocí en mi súper temprana infancia, en el 1999, cuando lanzó esta canción, pero es importante en mi vida ya adolescente, porque la conocí años después. Y este mensaje como tan suyo, que no nada más es propio de esta canción, pero ese decirte, sé rápida, sé intensa, sé, no sé, auténtica totalmente. Era algo muy importante de decirle a las mujeres dentro y fuera de la música en los tempranos noventas.
1: Sí, creo que, o sea, desde su imagen hasta ahorita que estábamos viendo el video justo mientras escuchábamos la canción. Y justo esta parte de ser intensa, pero vulnerable, pero fuerte, o sea, como que tanto música, o sea, a nivel sonido como a nivel personalidad dejaba ver mucho de ella. Y
0: siempre intentando como no, que en los 90 era un tema como bien importante para una mujer en la música, que afortunadamente hoy ya no es un tema como el permitirte ser sensual, o era como buscar el no sexualizar, que no la sexualizaran para que tomaran en serio su música, cuando su música tiene toda la seriedad del mundo, ¿no? Estamos hablando de letras súper introspectivas, muy complejas musicalmente. Sí. Entonces, en fin. Pero para mí es un mensaje como tan actual, incluso el de esta canción. Justo el lunes tuve la oportunidad, o no sé cómo llamarle, de dar un discurso en un contexto de oratoria con personas varias, pero realmente personalidades muy, muy variadas, y hablar de algo en lo que creo, ¿no? Del uso del lenguaje inclusivo y del cómo es importante, pues, el nombrarnos, ¿no? Porque la realidad no, o sea, el lenguaje no solo describe la realidad, sino que la construye totalmente. Y lo que no se nombra no existe, como dice Marcela, una feminista que también admiramos mucho. Y ver la incomodidad de las y los hombres en la sala me pesó muchísimo. Y de los hombres me lo esperaba, pero en el sentido de que la tristeza que me dio es ver cómo las mujeres seguimos cuidando no incomodar. Y por eso no nos nombramos. Entonces, creo que el mensaje que transmitía, ella entendía cosas desde mucho antes y cosas que todavía es necesario que entendamos. Y por eso hoy consideré muy importante sumar esta canción a este mapa sonoro cumpleañero. Y de eso, a una canción que nada que ver musicalmente, pero total es mi fiesta de cumpleaños. ¿Y qué importa? Es Outkast con Roses. Viajamos ahora al 2003.

Entre ritmo y humor, el Southcat con Roses. Recordándonos que reír y reflexionar pueden ir de la mano. Y de eso, un salto cuántico de 10 años adelante, cuando llegaban irrumpiendo en el pop alternativo, estas tres hermanas, Sondheim.

0: En 2013, cuando sonar ochentero todavía no estaba de moda, ellas tenían este sonido y claro que esa combinación con el indie moderno, pues las colocó como un referente de la escena indie californiana que explotó poquito después de esto.
1: Sí, con un sonido súper especial, pero también en cuanto a sus influencias.
0: Loquísimo.
1: Sí, y tenía también todo el sentido de que fueran retro, porque su familia es súper musical. De hecho, antes de hacer ellas su banda, las tres juntas, tuvieron una banda donde su papá era el baterista, su mamá la guitarrista, o sea...
0: Y después siempre, ya dijeron, sí, están dijeron, muy okay, grandes, dejemos a no vamos a pegar.
1: Fuera de esto, exacto.
0: Y bueno, quien conoce a Haim y las ha visto también en vivo, porque han estado aquí en el Corona Capital, y bueno, en varias presentaciones como de ellas solas, pues una que toca la guitarra, otra sí. toca el bajo. En los videos también nos permiten ver que la vocalista toca la batería, aunque como front, sí. pues obviamente en vivo simplemente se dedica a cantar.
1: Y de hecho cantan las tres.
0: Sí, las tres cantan. Lo que me parece también muy único de ellas es este rollo que las hace sonar muy pop. Uh-huh. Siento como que es lo que conviene. Les encanta hacer voces y armonías porque evidentemente crecieron escuchando Mariah Carey, entre otras.
1: Sí.
0: Y cuando escuchas su música no te parece tan obvio, ¿no? Porque hay muchas otras influencias y el sonido ochentero está clarísimo, uh-huh. sobre todo en su primer álbum. Y creo que venía ese regreso de los ochentas, estaba nada, se claro. adelantaron. Entonces fue el momento preciso, ese 2013 y ese Days Are Gone. No, lograron la nostalgia con la que conecto. Siempre que logras conectar emocionalmente y sobre todo con la nostalgia es cuando sabes que algo va a funcionar totalmente. Lo hemos visto en las series, lo hemos visto en la música y lo seguiremos viendo por los siglos de los siglos. Amén. Y de eso, a otra agrupación, me parece que ellos ya no existen. Bueno, no estoy seguro. No, sí, porque remasterizaron creo que este álbum hace no mucho, lo cual me habla de un posible regreso o que tal vez nunca murieron y simplemente yo les perdí la pista. Pero estos chicos... En el 2006 también eran increíblemente la onda, tenían un sonido muy único, era como este Britpop, pero con un toque muy, muy especial. Era una ligereza la que regalaban The Cooks, que esta canción en particular me recuerda justamente a cómo te sientes en la adolescencia, ligero y no sabes lo que te espera. Nate.

Hablándonos de juventud, de ingenuidad, de amor y desamor, son The Cooks en Orígenes. Y de ahí a Elephant, Down on Life.

0: Desde Suecia. Silifant, con estos sonidos urbanos que yo me atrevería a decir femeninos porque tienen un sonido muy particular. Ella y una camada de músicas, incluyendo a Mo, con la que abrimos este programa, lograron un sonido muy suyo y que suena totalmente europeo, o sea, es un pop diferente. Pero creo que Silifant en particular es una punk atrapada en el cuerpo de una mujer que hace entre dancehall, entre pop, un poco de... Es que tiene un poco de todo, ¿no? Electropop, trip hop, es una mezcla muy loca. Si escuchan sus álbumes completos, lo cual yo de verdad les invito a hacer, porque el último álbum que acaba de lanzar ha pasado sin pena ni gloria. Creo que conozco gente así... que tienen más seguidores, yo creo, que en Instagram que ella, y más reproducciones en sus TikToks que ella en sus canciones. Y vale muchísimo la pena también el nuevo álbum. Ella se desconectó un momento de la industria porque también se estaba perdiendo, y ella realmente tiene una ideología punk. O sea, tiene las ideas en cuanto a su rebeldía, independencia, crítica social bien, bien puestas. Y evidentemente la industria a la que pertenece todavía, por donde la estaba llevando, no era por donde ella quería ir. Entonces tuvo que darse ese break, que creo que sí le afectó mucho en su fanbase.
1: Sí, pero justo cómo, porque yo no sé tanto cómo llegó a conectar con Mu, porque tenía tanta lógica que ellas colaboraran, pero no sé en qué escenario se encontraron o qué pasó ahí.
0: Pues es que imagínate, de Suecia, una sueca y otra danesa, uh-huh, y haciendo coincidiendo con un sonido muy particular en la escena de, sobre todo como dancehall y electropop europea, uh-huh, en algún punto, porque hay una entrevista justo, ajá, de eso, en un festival coinciden y tuvieron la química más brutal del mundo, y el corte A fue la gira esta que hicieron juntas y posteriormente, claro, su colaboración musical con One More.
1: Sí, que justo en esa canción se nota que los sonidos estaban hechos para juntarse en algún momento.
0: Exactamente, exactamente. Y se quedó una en el camino, pero realmente creo que juntas hubieran podido... pues apoyarse incluso todavía más y mantener sus carreras como a la alza. Pero en fin, creo que también es una decisión que tomó Silifant. Pero bueno, recordando Down Life, que es parte de uno de sus mejores álbumes para mí, que es justo su álbum homónimo, donde mezcla todo esto. Ahí es donde viene la de Revolución que pusimos, uh-huh, el otro día, porque hay canciones que tienen una electrónica muy Skrillex, o sea, pesada. De hecho, ya tiene una colaboración con Skrillex buenísima. Y entonces nos muestra esta parte así como que mucho más potente musicalmente hablando, pero desde la electrónica, porque es muy loco cómo ella logra esta rebeldía, esta potencia, y no necesita del rock.
1: Claro.
0: O sea, ella lo lleva hasta la cima.
1: Y también que la fusión con el dancehall hay un punto muy... muy especial en ella, ¿no? Como muy poco, ajá, común también, porque justo si nos vamos con un género jamaiquino y esta, sí, fusión con lo nórdico y la electrónica, o sea, creo que es uno de los puntos, porque no solo a nivel los beats musicales que usa, que a veces, uh-huh, son muy propios del dancehall, pero también como hay una forma en la que ella canta.
0: Ajá, es que muchos incluso decían, ay, qué apropiación cultural, uh-huh, etcétera. No, ella también creció con su abuela en varias partes de hecho, también en India, también por eso tiene un acento extraño, uh-huh, pero también tiene como esa raíz, al menos ideológica, jamaiquina, y ese amor por la música, pero desde un respeto de la ideología y desde un conocimiento, sí, de la misma, ¿no? Entonces no es como nada más, ay, me dieron ganas de hacer de fusionar. O sea, hay algo detrás. Otra que nace también en el indie, que desde el segundo uno nos mostró que tenía su propio sonido de lo que es el electropop. Desde Canadá, pero ella sí la rompió a otro nivel, creo, comercialmente. Desde mi punto de vista, tal vez le afectó un mucho, el haber estado casada con Elon Musk. Pero, algunas todavía seguimos creyendo en ella. Creemos que todo mundo se puede equivocar. Así que llega Grimes con Oblivion en Orígenes.

0: con esa atmósfera y narrativa onírica que la distingue, es Grimes con Oblivion, música de 2012. Por mucho tiempo también fue una de mis artistas favoritas, porque creo que tiene clarísima esa identidad como medio extraterrestre que muestra en los videos. Como es muy digital, es una mujer muy digital y también con un feminismo subversivo muy cañón en sus... más que en su propia música, en su persona en general y en las entrevistas que da. Por eso como que me cae mal que la juzguen tanto por ese tropiezo que tuvo con Elon Musk. Ese tropiezo multimillonario. Pero la realidad es que musicalmente sigue haciendo cosas grandiosas. Estaba como que en una disyuntiva hace un momento fuera del aire, porque a mí me hacen mucho bullying en mi casa. Bueno, no en mi casa, pero mi hermana particularmente, porque me gusta Jennie de Blackpink, porque creo que su disco en solitario está bien cool. O sea, sí tiene un sonido interesante. Y bueno, Grimes tiene una colaboración con ella muy, muy interesante también, que ella siempre ha sido demasiado fan de todo lo asiático.
1: Claro.
0: No solo como en la estética, sino también mucho en ideología. Y me llamaba mucho la atención que cuando después de que hizo esta colaboración puso como que por fin había conocido a su ídola y dije, ¿cómo hasta el...? O sea, todo mundo tiene como alguien a quien admirar, ¿no?
1: Claro.
0: Y es muy loco pensar que una artista de la talla de Grimes cumplió su sueño al trabajar con Jennie y que, o sea... Me parece que en su disco en solitario sí está mostrando cosas interesantes, porque además compuso algunas de las canciones, lo cual nos habla de que pese a que siempre les han compuesto todo y les han dicho básicamente cómo moverse, cómo actuar, cómo decir, cómo no decir, ahora que ese nivel de fama que alcanzaron es un hito, ¿sabes? O sea, no es algo común. Y no es común que artistas como los idols del K-pop tengan la oportunidad y la libertad de crear cosas independientes. O sea, simplemente su éxito llegó a tal nivel y su contrato estaba por vencer, que pues le dijeron, bueno, está bien, con que no te vayas y nos firmes de nuevo, pues les dejamos a todas que hagan.

0: producción creo que podemos poner
1: podemos darnos ese chance. Creo que justo de todos los trabajos en solitario de esta agrupación coreana, honestamente creo que lo único rescatable musicalmente, en el sentido de que hay propuesta, es el de Jennie. O sea, sí demostraron que técnicamente ajá, pero pues se agringaron completamente, ¿no?
0: Claro.
1: No, es como de, conseguí un productor y un compositor en América que me hizo un disco pop para
0: claro,
1: el mercado americano, ¿no? Entonces no hay como más que, más allá de eso. En el disco de Jennie, contrario a eso, creo que hay, o sea, hay mucho R&B, hay colaboraciones súper interesantes, hasta con Childish Gambino, que produjo la canción con la que colaboró. Que no están hechos para hacer grandes hits comerciales, y no lo han sido, pero musicalmente tienen muchísima más propuesta que sus compañeras de grupo, y por eso está presente hoy Jennie con Soul City en Orígenes.

0: un pop urbano mucho más global, desde mi punto de vista, con propuesta, pero a lo mejor hay que escuchar el álbum completo como para entender cuál es la propuesta, ¿no? Pero tiene un sonido interesante, tiene como que letras también interesantes en las que se empieza a permitir decir cosas. Y esto es importante como evento incluso histórico para que artistas que les dicen... De verdad, o sea, es como estar... Siento que los tienen... casi que encerrados, es muy evidente, y me parece muy triste que un artista, no sé si lo sean como tal artistas, ¿no? Pero vaya, que técnicamente están muy preparados, pero no poder expresar lo que sientes es y no poder expresar lo que piensas, sobre todo cuando tienes un reflector tan grande, pues me parece muy triste y muy un desperdicio total, ¿no? Porque entonces no se vuelve, no es arte.
1: Bueno, sí, o sea, lo que pasa es que como que da un vistazo a una industria que realmente funciona así, no solo en el

0: K-pop, sino claro, como toda esta parte de pretender y, o sea, una imagen tan cuidada al grado que justo creo que por eso muchas carreras luego se ven afectadas por polémicas, porque hay una expectativa muy grande sobre las y los artistas en general.
1: Sí, porque no están realmente mostrándose.
0: Exacto. Entonces, justo como verlo de una manera como tan como estandarizada y que tienen este método de crear productos.
1: Sí.
0: Pues es muy loco, pero realmente pues es una forma de cruda de ver cómo funciona una industria que no es solo del K-pop, sino que en general.
1: Sí, es más global, sí. Claro, claro. Creo que es un ejemplo como muy, muy rígido.
0: Sí,
1: y,
0: exacto,
1: y muy, justo. Y ahorita que tiene como ese reflector súper global, pero efectivamente esas prácticas no son exclusivas del K-pop.
0: Del K-pop, sí.
1: Son del pop en general en muchos, muchos casos. No es el caso, afortunadamente, de otra de las reinas, no solo de esta introspección, pero envuelto siempre en un empoderamiento, que ahora he estado pensando, que he estado leyendo un poquito más, de si decir empoderamiento femenino o no, porque estaba leyendo como que el hacerte cargo de tus emociones, del poder tener el poder y el control de tus finanzas, etcétera, etcétera, lo cual debería ser la normalidad. ¿Me le bajas un poquito el fondo? Se le llama empoderarte, ¿no? Y entonces como que no tiene mucho sentido que lo normal implique decir que nos empoderamos. Vaya, que estamos sumándonos un poco como a este discurso de para nosotros eso implica el poder cuando deberíamos partir de ahí y el poder radicar en otros lugares, ¿no? Entonces, ya no voy a decir empoderar, pero esta mujer, vaya, que genera eso en muchas de nosotros, ¿no? Sentirnos totalmente poderosas, libres, hambrientas en este caso, llega Florence and the Machine con Hunger.

0: Es la voz de Florence Welch, recordándonos que celebrar la vida también es abrazar lo que sentimos. Creo que es una mujer que está comprometida con un montón de causas, pero la salud mental es una de las que está presente en gran parte de su música. Y hablar de forma tan cruda y a la vez tan bella de esa vulnerabilidad del cuerpo, de la relación con la comida, de la autoestima en general, es un tema súper delicado y que se puede abordar de un montón de formas. Ella tiene, desde su trinchera lo aborda de una forma bellísima y que abraza, ¿no? Porque hay mucha gente que en el 2018, cuando sale esta canción, estaba viviendo eso. Antes de eso, posterior y hoy en día están viviendo esa lucha. Y que hay artistas que te acompañan en ella, es increíble.
1: Sí, y de que es muy loco cómo la música puede hacer accesible hablar de ese esos sentimientos. Y también que justo que se vuelve acompañamiento para personas que lo pueden estar necesitando. Y que también es algo de lo que hablábamos, que nos gusta mucho de la música de Julieta Venegas, por ejemplo. Justo. Que ahí, para empezar, hay mucha poesía ahí. Ajá. Y es estar hablando y vulnerarte de una forma, pero tan bella, pero que a la vez como que acompaña un montón de procesos y justo haciendo accesible temas de los que a veces necesitas como sacar, ¿no?
0: Claro. Es que con ese, lo hacen tan bello que se vuelve realmente un bálsamo, un abrazo en un momento de estar viviendo una situación similar, pero la forma de abordarlo es que el arte es maravilloso. O sea, a mí siempre, nunca me deja de sorprender, pero un ejemplo muy claro que yo tengo presente siempre, yo estudié algunos años en el Centro de las Artes de San Luis Potosí, que se llama Centro de las Artes San Luis Potosí Bicentenario, que era una cárcel, era un penal de los más pesados en San Luis Potosí hace muchísimos años. Y tras un proyecto de transformación arquitectónica, entre muchas otras cosas, y se vuelve un centro de arte. Y hay espacios que son fuertes, ¿no? Ya ves que hay un espacio en ese recinto que no duraron mucho tiempo sin tocar. Entonces todavía había murales y frases que escribían los que escribieron en su momento los convictos, de una forma muy irónica sobre la libertad, y que es fuerte, es triste verlo. Y cuando entrabas a ese espacio que no había sido tocado todavía por todas las actividades artísticas que se realizaban ahí, sentías algo. O sea, era una energía, era una tristeza, era una pesadez. Pero por otro lado, yo estaba en fotografía revelando en un cuarto oscuro que había una celda de castigo, y no se sentía lo mismo, porque ya había sido tocado por muchas cosas. Y creo que también todos y todos los artistas ahí presentes tocaron al inicio, obviamente, mucho el tema de la transformación de ese espacio, de los dolores que se vivieron ahí, de las atrocidades que se vivieron ahí, y no solo poniéndote como de lado, obviamente, del victimario, sí, ¿no? O sea, pero también hay mucha injusticia, y es, no es secreto para nadie. Pero vaya, mi punto es que el arte tiene la capacidad de transformar todo ese dolor en creaciones bellísimas, maravillosas, y hacernos a todas las que estábamos ahí presentes y estudiando y en todos los días sentirnos en un lugar seguro, bello, creativo, en un espacio que fue, pues,
1: sí,
0: de las capacidades de la sociedad, ¿no?
1: Exacto, y que ahora se convirtió en un refugio totalmente. Yo creo que uno de nuestros lugares favoritos en San Luis.
0: Además, hay que decirlo, con un nivel de, o sea, es tan accesible.
1: Sí.
0: Económicamente,
1: la formación artística en el Centro de las Artes.
0: Ya quisiera yo tener un
1: uno
0: centro
1: aquí,
0: tan,
1: ¿verdad?,
0: accesible.
1: Sí.
0: De ese nivel y con esa vaya belleza y majestuosidad arquitectónicamente hablando, ¿no? Porque es un recinto muy, muy, muy grande. En fin. Ah, ¿sabes? A mí les daría increíble, hablando de todas las experiencias, creo que fue incluso en la playlist pasada que pusimos al Cat Fire. Yo me quedé con ganas de poner esta canción porque pusimos Rebellion, justo
1: sí,
0: porque tenía como, hablaba de un tema real, pero Neighborhood, mejor conocida como Laika, me gusta más decirle Laika a esta canción, es una joya de canción, y ellos están justamente como muy comprometidos en presentarse en recintos artísticos, porque ellos hablan mucho de la energía que dejan ahí, la que reciben, y por eso se vuelve una experiencia, y hay tanta gente que que ha tenido la suerte de estar en un concierto de Arcade Fire, y siempre dicen, es memorable, es histórico cada concierto que realizan. es una orquesta, es una fiesta, es muchas cosas. Y yo quiero que por un momento se imaginen ahí escuchando esta agrupación en vivo con esta canción de 2004, que es totalmente una joya que te transporta a otro lado. O no sé si soy yo, pero si no es así, quiero compartirlo con ustedes. Neighborhood es Arcade Fire en Orígenes.

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